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2: Buscar una casa, departamento o habitación para pasar unos días en Nuevo León puede terminar en una estafa si la reservación se realiza sin seguir las indicaciones de la plataforma oficial o dejándose convencer por ofertas demasiado buenas para ser verdad. Al corte de agosto de este año, en el estado se habían registrado 2,616 denuncias por el delito de fraude, de acuerdo con cifras de incidencia delictiva. Durante el mismo periodo de 2025 se registraron 2,131 querellas, por lo que los casos aumentaron 23% en el presente año. Fuentes de la Fiscalía General de Justicia señalaron a ABC Noticias que, aunque no se tienen especificadas cuántas de estas denuncias corresponden a rentas falsas, la modalidad que ha tomado fuerza es la de engaños relacionados con la renta de inmuebles por periodos cortos, en especial énfasis en renta de quintas en fin de semana. El crecimiento de plataformas de alojamiento temporal como Airbnb también abrió la puerta a estafadores que utilizan fotografías, ubicaciones e información de propiedades reales para ofrecerlas sin autorización y solicitar depósitos anticipados.
1: Información nacional.
3: Durante un operativo para liberar a 3 personas privadas de su libertad, miembros de las fuerzas federales se enfrentaron contra una célula de los Mayos con saldo de 3 agentes heridos, la captura de 7 delincuentes y el decomiso de 40 armas largas. Esto en Puerto Peñasco, Sonora. El coordinador del Gabinete de Seguridad Federal, Omar García Harfuch, informó lo anterior y dijo que entre los detenidos hay un menor de edad. Todos ellos pertenecen a la célula de los Mayos del cártel de Sinaloa, dijo Omar García Harfuch, que en el operativo los agentes fueron agredidos con disparos de arma de fuego. La acción permitió detener a 7 personas, liberar a 3 víctimas que se encontraban secuestradas y asegurar más de 40 armas largas, así como 2 ametralladoras Minimi, una ametralladora Broadwing M2 calibre 50. Para ABC Noticias, Felipe Barrera Jaramillo desde la Ciudad de México.
1: Deportes.
4: Esta tarde cierran la semana 2 de la NFL los Carneros de Los Ángeles visitando a los Gigantes de Nueva York. Estos, los Gigantes de Nueva York, vienen después de un triunfo venciendo a los Vaqueros de Dallas en su arranque de la temporada con un gran trabajo de Scatterbus, su corredor, y de su mariscal de campo Jackson Dart, mientras que los Carneros de Los Ángeles vienen de una dolorosa derrota al inicio de temporada también ante San Francisco. Se espera que para este partido que cierra la semana 2 haga su aparición quien ya estaba retirado, pero regresó de ese mismo retiro, Aaron Donald, para ayudar a la defensa del equipo de los Carneros. Rams contra Gigantes cierran la semana 2 de la NFL. Informó para ABC Deportes, Andrés Guerra.
1: Espectáculos.
5: El Sol de México está de regreso. Luis Miguel confirmó una nueva gira para el 2027 a través de sus redes sociales, donde compartió una imagen con la leyenda Luis Miguel Tour 2027. Aunque el anuncio ya es oficial, todavía no se conocen las fechas, ciudades, recintos ni la información sobre la venta de boletos. La noticia llega después de meses de especulaciones sobre su regreso a los escenarios y tras el éxito de su última gira que terminó en el 2024.
6: Ale Burnes para ABC Noticias. 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
2: Redacción y locución, Eduardo Garza.
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2: Con 9 minutos, 34 grados al centro de la ciudad. ¿Cómo estás, bebé? ¿Cómo estás tú? Qué rico acompañarte en este inicio de semana, lunesitos, ya 21, día de la primavera en Argentina, día de las flores amarillas en todo el mundo, gracias a la mercadotecnia de Floricienta. Dime la verdad, quiero saber. La verdad, te regalaron flores amarillas, te vale corneta, regalaste flores amarillas. Tengo que confesarte que yo pensé que yo este año iba a ser espectadora y me compré mis propias flores amarillas. Pero llegué a la radio y, oh sorpresa, no fue así. No fue así, recibí mis flores amarillas solo. Recibí mis flores amarillas, no lo puedo creer, me compré mis propias flores amarillas, pero me llegaron unas, güey, qué bonito, me encanta. Fíjate que tengo varios años dejando de ser espectadora, siendo protagonista de las flores amarillas, bonito siento. Bonita mañana, bonita nanana.
3: Que yo esté aquí.
4: Sí, qué rico.
2: Ay, tenía mucho que no te escuchaba, ¿cómo estás?
4: Te lo vamos a mandar.
2: ¿Qué?
4: Y otra cosa, aquí está presente tu alumno de 1973 o 74. Aquí anda el pendiente.
2: Oye, ¿mandaron flores amarillas o no? ¿O nada? ¿Te llevaron flores amarillas, bebé, o no? ¿O nada? ¿Te vale corneta o si dices, ay, Wendy, si quisiera ser protagonista una vez en mi vida?
4: Oye, buenas tardes. ¿Sí te llegaron las flores amarillas que te mandé?
2: Mándale a tu muchacha, canijo. Espero que le hayas mandado a tu novia, hijo de la tiznada. Mucha foto de perfil, hijo de la tiznada. Espero que sí hayas mandado flores, hijo de la tiznada. Ahora resulta este, oigan a este.
5: Hola, güey, buenas tardes.
2: Good afternoon.
6: Perfil, hijo de la tiznada.
7: ¿Qué pasó, Wendy, mami?
2: ¿Qué hubo, pues, parce? ¿Mandaron flores amarillas o no, amor? Dímelo, pues. 6:11, yo soy Gwen Saavedra, soy tu copiloto favorito y te voy a acompañar a cualquiera que sea tu destino hasta las 8:00 p.m. Así que abróchate los cinturones y disfruta de este viaje llamado Rush Hour Beats.

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0: Mano, güey, ya es viernesito, güey.
1: Los hombres también recibimos flores. Claro, si a ti te gustan las flores, por supuesto, bebé.
2: A mí no me han llegado, pero mi mareado ya me mandó mensaje.
1: ¿Qué te dijo?
2: Que si quería flores amarillas o que si quería llevarme a cenar. Y como sabe que soy una gorda gotipona y más porque ahorita estoy embarazada y todo se me antoja, pues ya sabrás qué preferí. Que me lleven a cenar mejor.
1: ¡Qué bueno! Pero, mami, ese es el asunto, chiquita bella. Ese es el asunto. Que él te dijo, tengo la intención de tener un detalle contigo porque no quiero que seas espectadora. Pero, ¿qué prefieres? ¿Unas flores o tú y yo una cenita? Y tú dijiste, la cenita, papi. Y al final del día es el detalle que te haga sentir que, ¡ay, qué bonito! Y que viva los hombres enamorados.

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0: ¿Qué onda, Vanellope? ¿Cómo va tu lunes?
1: Bien, ¿y tú?
0: Inicio de semana, Vanellope Schwartz.
1: ¿Cómo estás? ¿Cómo estás el día de hoy? Ay, bebé. Oye, la otra vez estaba escuchando un audio mío, un video, y dije, no mames, casi me sale. Güey, sí tengo la voz de la Chilindrina, loco.
2: Oye, güey, ¿y si a mi esposa le llevo tacos de bistec en tortilla amarilla?
1: Sí.
2: ¿También aplica o no?
1: Súper aplica, hasta se me antojó, bebé.

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0: Hola, Gwen, buenas
1: Hola,
0: tardes,
1: baby.
0: espero te encuentres bien.
1: Sí, muchas gracias.
0: Pues el día de hoy le envié a mi esposa sus flores amarillas.
1: Ay, cuero, hermoso,
0: y
1: precioso.
0: También déjame decirte
1: Dímelo.
0: que el 17 de septiembre
1: Ajá.
0: le envié unas flores, porque ese día se celebra el día de la esposa y ella no sabía.
1: No, yo tampoco sabía.
0: Entonces, pues estuvo muy sorprendida por
1: Ay.
0: su sorpresa el 17 y hoy también. ¡Saludos!
1: ¡Ay, eres un romántico! ¡Eres un romántico!
2: ¿Qué onda, Chiquirringues? ¿Cómo estás? Buenas tardes, bonito inicio de semana.
1: Bonita,
2: regresando a la labor de Chiquirringues.
1: ¿Sí?
2: Chiquirringues, ¿tú qué preferirías?
1: ¿De
2: si
1: qué?
2: Yo te dijera, güey, te regalo un ramo de flores amarillas o que te llevara unos taquitos con tortilla amarilla de barbacoa.
1: Tacos.
2: Espero tu respuesta.
1: Tacos, tacos, tacos 100%, tacos, tacos, tacos, tacos, tacos, tacos, tacos, no, tacos, tacos, tacos 100% los tacos. hasta me sentí ofendida, ¿sabes cómo? Hasta me sentí ofendida, obviamente.
3: Gwen.
1: Mande, mande,
3: preciosa.
1: mande, bebé. ¿Qué pasó? ¿Qué pasó?
3: Aquí está mi esposo a un lado.
1: ¡Cállate!
3: Oye,
1: se te olvidó.
3: ¿Son las rosas amarillas para qué se entregan? ¡Saludos! O las flores.
1: No,
3: adiós, saludos.
1: Hijo de tu pinky, hijo. Y te voy a poner hijo de tu pinky wonder, loco. La neta, hermana, si me sigues escuchando, neta, métele pero un derechazo, bebé. Pero bien sentado, mami, bien, o sea, neta, loco. Si te denuncia o te demanda o algo, yo te consigo un buen abogado, tengo contactos yo ahí en el municipio de Monterrey. Pero bien dado, hermana, pero mira, así, neta, que lo sientes de un trancazo. Hijo de la tiznada, desgraciado, descarado, pelado, peludo, pero bien pompudo, ¿eh? ¿Qué te pasa, hijo de tu Pinky Wonder?
4: Ya me acordé de dónde saqué el hijo de su Pinky Wonder.
1: Oh, yo te... No, eso es no tenerle miedo a nada, güey, la verdad.
5: Dolina, buenas tardes, ¿cómo
1: Hola.
5: Estás, hermosísima?
1: Bien, ¿y tú?
5: Ya tenía mucho que no te mandaba un audio.
1: ¿Por qué, maldito?
5: Pero eso no quiere decir que no te sigo en tus redes sociales, porque estoy al pendiente en lo que subes en el tiki tiki tiki toco.

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1: El partido Morena en Nuevo León presentó este lunes una denuncia ante la Fiscalía Especializada en Combate a la Corrupción en contra del gobernador Samuel García, familiares y funcionarios estatales por presuntas irregularidades relacionadas con el manejo y destino de recursos públicos. El partido solicitó investigar posibles delitos de enriquecimiento ilícito, peculado, abuso de funciones y operaciones con recursos de procedencia ilícita a partir de una presunta triangulación de recursos públicos mediante proveedores del gobierno de Nuevo León que, según los denunciantes, posteriormente habrían transferido parte del dinero a un despacho jurídico y fiscal relacionado con la familia del mandatario. De acuerdo con el partido Morena, las operaciones señaladas superarían los 1.400 millones de pesos. Las acusaciones plantean que recursos pagados por la administración estatal a empresas proveedoras habrían seguido una ruta financiera hasta llegar a la firma señalada por los morenistas. La denuncia incluye al gobernador, a su esposa Mariana Rodríguez, titular de Amar Nuevo León, a su padre Samuel Orlando García Mascorro y a su medio hermano Samuel Orlando García Villarreal. También fueron señalados Miguel Ángel Flores Serna, secretario general de gobierno, y Eric Peñalver Serna, primo del funcionario, por su presunta relación con las operaciones que Morena pide revisar. La presentación de denuncia estuvo encabezada por el senador Alejandro Murat, delegado de Morena en Nuevo León, y René González Hernández, secretario general del partido en la entidad. La denuncia estatal da continuidad a otra presentada por Morena ante la Fiscalía General de la República, el pasado 26 de mayo, por hechos relacionados con la misma presunta triangulación.
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2: La Suprema Corte de Justicia de la Nación atrajo el recurso de apelación promovido por la Fiscalía General de la República para revivir las pruebas que entregó el gobierno de Suiza a México contra el exdirector de Pemex, Emilio Lozoya Austin, en el proceso penal que se le sigue por

0: de dinero, producto de los sobornos que recibió de la empresa brasileña Odebrecht. Con tal resolución, la Suprema Corte será la encargada de resolver si las pruebas entregadas por autoridades suizas a México pueden reincorporarse al proceso contra Emilio Lozoya, luego de que un juez federal las excluyó durante la audiencia intermedia de junio de 2024. La Fiscalía General de la República apeló esa decisión al considerar que la información fue entregada a México conforme al Tratado de Asistencia Jurídica en materia penal con la Confederación Suiza, el cual establece que los documentos transmitidos por la autoridad de ese país pueden aceptarse como medios de prueba sin necesidad de otra formalidad. En caso de que la Corte resuelva favorablemente a la Fiscalía General de la República, el exdirector de Pemex, Emilio Lozoya Austin, podría regresar a prisión. Para ABC Noticias, Felipe Barrera Jaramillo, desde la Ciudad de México.
1: Deportes. Alan Cervantes causó baja oficial de la selección mexicana este lunes debido a una lesión muscular sufrida durante el Clásico Nacional contra Chivas. El mediocampista del Club América tuvo que salir de cambio al minuto 59 el sábado pasado y la Dirección Deportiva de Selecciones Nacionales confirmó que no podrá participar en la gira de preparación. El director técnico Rafa Márquez no convocará a un futbolista externo para cubrir la plaza. Será Isaías Volante, quien ya formaba parte de la lista, pero planeaba unirse directamente en Estados Unidos y de esta manera solo modifica su itinerario. Se integra ya de inmediato, hoy lunes también, al Centro de Alto Rendimiento, el CAR, en la Ciudad de México, para que supla Isaías Volante a Alan Cervantes. Informó para ABC Deportes, Andrés Guerra.
2: Espectáculos.
3: Camilo VII pausará sus conciertos durante lo que resta del 2026. La banda anunció que pospondrá todas las fechas que tenían programadas, incluyendo su participación en festivales, tras el asesinato de su tecladista y cofundador Jonathan Jonas Meléndez. El grupo explicó que seguirán haciendo música y honrando la memoria de Jonas, pero necesita este tiempo para atravesar el momento. Además, adelantó que buscará reagendar la mayoría de las presentaciones para el 2027. Los fans que necesiten un reembolso deberán consultar directamente con la boletera donde adquirieron sus entradas. Ale Burnes para ABC Noticias. 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
1: Hoy no más, baby, hoy no más. Hey, la baby del tram.
2: A ver.
1: ¿Qué pasó?
2: No.
1: ¿Qué?
2: Esa tradición ni es de aquí, es de Argentina. Cálmate. Como si los argentinos nos quisieran, acuérdate.
1: Tranquilo.
2: ¿Y por qué no están aquí, acá, mucha
1: tranquilo.
2: Tradición? Esa ni es de aquí.
1: Tranquilo, cálmate. No es por eso, güey, no es por eso. Es por las malditas redes sociales. No queremos ser espectadoras, pues. Pero bueno, bebé, espero que les hayan mandado sus flores amarillas si así lo desean. Si no, pues titiritititi. Y también, pues espero que tú como hombre hayas consentido a tu mujer y la hayas dicho, bebé, maybe no habrá flores amarillas, pero ¿qué tal unos tacones? ¿Qué tal unos becerros? Ahí sí aplica, la neta. Oye, hoy estaba platicando, yo quiero recordarte que yo romantizo mi vida todo el tiempo. Yo soy una romántica empedernida, yo soy la protagonista de mi propia película, de mi propia novela. Y estaba pensando en la tarde y dije, güey, si yo fuera una protagonista de una película, ¿de qué se trataría la película? Y definitivamente mi película sería una comedia romántica de una morra que está luchando por sus sueños, pero en el camino quiere encontrar el amor y siempre le va de la fregada en el amor. De eso se trataría, o sea, definitivamente esa sería la trama de mi película. Así que quiero que tú me digas, que te pongas a analizar, que te pongas a pensar. Y si tú fueras el protagonista de una movie, quiero que me digas de qué se trataría tu película. Tú serías el personaje principal. ¿Quién serías en esta película? Le pregunté esto a mi mejor amiga y mi mejor amiga me dijo, Wendy, yo mi película se trataría de desvivir gente. ¿Y yo qué? Le dije, ¿de la purga o qué? Y me dijo, no, yo sería como una vengadora. La gente que hace daño, yo llego y de que, ¿quién te hizo daño? Traca, traca, traca, traca, traca. Y yo, wow. Hay muchas cosas en tu alma, hermana. Qué bueno que soy tu amiga. Pero no, yo sí, yo ya sé de qué se trataría. Yo, mi película, la película sería una comedia romántica 100%. Yo, la protagonista que busca un sueño, que quiere ser artista, que quiere ser famosa, que quiere cumplir su sueño de llegar a personas, pero de la mano quiere compartir su vida con el amor de su vida, pero le va de la en el amor. Obviamente, eso sería mi película.
3: Buenas noches, güey.
1: Son todas mis vibras.
3: Yo
1: hola.
3: Digo, ¿para qué flores amarillas? Mejor transferencias.
1: Ah,
3: eso les ha de gustar más, ¿no crees?
1: Tú sí sabes, bebé. Mira, una transferencia con unos emojis amarillos. No, qué chulada. Qué chulada.
4: Es que en el amor te va mal porque todos los hombres buenos ya estamos casados.
1: Ay, ¿no? Ay, me encanta.
3: Yo, mi película sería la de En busca de la felicidad. Yo soy el Will Smith en este caso y tengo muchas deudas, muchos problemas. Y la neta me quiero desvivir.
1: No. Cálmate, loco. Me ponen. Si mi vida fuera una película, sería una película triple X porque me está dando con todo.

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2: Nuestra red de infiltrados informa que los pobladores de Cadereyta están entre la espada y la pared, pues, aunque reconocen que no soportan los malos olores que despide la refinería Héctor Herrera Sosa y que afectan también la zona metropolitana de Monterrey, también confiesan que prefieren seguir así que arriesgarse al cierre de la planta. Y no es para menos, pues estas instalaciones de Pemex dan empleo directo a 3.000 personas e indirecto a otras 20.000, y es sin duda el motor que mueve la economía de este municipio de 120.000 habitantes, cuyo alcalde es el emecista Carlos Rodríguez el Cuate. Dicen los infiltrados que, más allá de la resignación forzada de los jimenenses al preferir empleo a salud, está la promesa que hizo el secretario estatal del Medio Ambiente, Raúl Lozano, de exigirle al gobierno federal, a través de la Agencia de Seguridad, Energía y Ambiente, ASEA, una solución de fondo.
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0: yo sería la protagonista, tipo así de yo soy la dueña, hace cuenta que se dijera mujer empoderada,
1: me 4x4,
0: todo terreno, Banco Fuerte de México,
1: me
0: para
1: encanta.
0: No decir la marca, haz de cuenta, sí,
1: mujer manote,
0: pero sola, sin amor. Somos compañeras del mismo mal, chiquis.
1: ¡Ay, me encanta! ¡Me encanta!
2: Muy bueno. Mi película sería la de Norbit, donde mi esposa sería como la tóxica de Rasputia.
1: ¡Alamois! ¡Le encanta!
3: Hola, Wendy. Bonito inicio de semana.
1: Bonita.
3: Oye, yo creo que si mi vida fuera como una película,
1: ajá,
3: yo creo que sería como la de Amores Perros. Porque me ha tocado hasta ahorita pura toxicidad.
1: No.
3: Saluditos.
1: Bebé, ya después de varias relación tóxica, ¿no te has puesto a cuestionar que a lo mejor va por otro lado, bebé? O sea...

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0: ¿Qué onda, Wendy?
1: Hola.
0: Mira, si mi vida fuera una película,
1: Ajá.
0: sería El Transportador.
1: ¿Pero por qué? Es que no tienen que decirme una película que ya exista. Tú puedes inventar tu propia película, ¿sabes? O sea, tú me puedes decir de que, Wendy, si mi vida fuera una película, mi vida se trataría de esto, se trataría del otro. La mía, como te digo, de que sería de acción o de miedo porque se me aparecen cosas en mi casa. O no, ¿sabes qué, Wendy? La mía sería de romance. O la mía sería de lo que tú me... de baile. La mía sería una comedia romántica, güey. La mía sería una comedia... Me pasan puras cosas bien locas. Se trataría de una morra que viene desde abajo y la morrilla tiene un chorro de suerte y le ha dado, dado, dado, dado. Y luego siempre está luchando por sus sueños. Pero en el camino se me desconcentra con los hombres. Porque quiere encontrar el amor verdadero, quiere encontrar un amor real, siempre tan natural.
2: Mi película sería de mí como protagonista, obviamente,
1: Obvio,
2: y
1: obvio,
2: del chat
1: obvio.
2: como antagonista.
1: ¿De quién? ¿De quién como antagonista? ¿De quién?
2: Y del chat como antagonista.
1: Te trae del rabo o qué. Te trae del duro y dale o qué. Cuéntame.
3: Bueno, si yo mi vida fuera una película, sería como La Mujer Bonita. Yo soy tratar de ser millonario y conquistando una cariñosa. Sin querer. Porque
1: Hijo
3: pago
1: de la
3: todo y no
1: ti.
3: me pelan. ¿Qué hago,
1: No,
3: güey?
1: pues
3: Ayúdame,
1: que
3: güey.
1: no.
3: Pago todo lo que me piden y nomás no caen.
1: ¿A quién le estás pidiendo ayuda, papi? Estás viendo y no ves, cosita hermosa. ¿Cómo me andas pidiendo ayuda a mí, bebé? Ahorita me pusieron. Ya ven que dije que no, bebé, pues ya después de varias relaciones, a lo mejor el problema no son las otras personas. Y me mandaron un audio y me dijeron, hola. Ya sé, güey. Ya sé. ¿Crees que no lo he pensado? ¿Qué? Ya después. Bueno. Tuve una relación muy larga, güey. Mi primer novio, 7 añitos, duramos, chiquirringuis de la vida del amor. Entonces, ya después de ahí, puras colaboraciones, lo que sea de cada quien. Pero ¿no crees que no lo he pensado, güey? Después de varias relaciones, digo, a lo mejor sí soy yo la del pedo.
4: Hola, Gwen,
1: Hola.
4: preciosa, hermosa.
1: ¿Cómo estás?
4: ¿Cómo se llamaría mi vida en película? Creo yo sería de cómo perder al amor de mi vida en un año.
1: ¿Qué hiciste, chavo? ¿Qué hiciste, chavo? Ay, ¿qué pasó? Pero cuéntanos bien el chisme.
5: Güey, la tuya se me hace que te
1: La
5: estás
1: tuya.
5: equivocando. Tu historia es la de Vanellope, la de Ralph.
1: La tuya es grosería, güey.
6: Güey, ya no porque le cumple el capricho de mi esposa, se queja de todo.
1: No, no se queja de todo, güey. Le mandaste un audio a una locutora diciéndole, chiquita, baby, te amo. No, yo ya te hubiera mandado a dormir con el perro, loco.
7: Buenas noches, güey.
1: Hola.
7: Creo que mi película sería la de un papá genial.
1: Oh,
7: Un papá que se va a juicio para mantener la custodia de su hija.
1: te amo.
7: Esa sería mi película.
1: Qué bonito, me encantó.
8: Hola, güey.
1: Hola,
8: Buenas
1: amor.
8: noches.
1: Buenas noches. ¿Cómo
8: Oye,
1: estás?
8: si mi vida fuera una película,
1: ¿Cuál sería?
8: sería de terror y de comedia.
1: De
8: De
1: comedia.
8: terror porque me dan miedo las cucarachas
1: No.
8: y siempre me salen. De comedia por mi bicho que siempre me anda espantando.
1: No, yo creo que se llamaría tu película El terror de la cucaracha.

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0: nos acabamos de aventar. Su Pinky Wonder, loco.
1: Y si mi vida fuera una película, sería la mujer de mis pesadillas.
0: ¿Por qué? Hijo de la fregada. Hijo, déjala en paz. Hermana, déjalo. Déjalo a ver si le sigue pegando al fregoncito. Hijo de su Pinky Wonder, ¿cómo lo aguantas, loca? Bueno, dicen que donde entra la risa eres muy feliz toda la vida. Eso dicen, que donde entra la risa eres muy feliz toda la vida. Dicen, mi película sería Novio por una noche. ¡Hala! Siempre que salgo con alguien, después de mí encuentran al amor de su vida. Se casan en friega o se enamoran más que nunca. A lo mejor eres el amuleto, bebé.
2: Dicen que donde entra la risa, entra la longaniza.
0: ¡No! Nadie dijo eso. Ay, no, ve lo que te estoy diciendo yo. Chiquirrongos de la vida del amor. Ya me voy a la tiznada para nunca regresar. Ya me voy, te quiero mucho. Tomen agüita, coman frutas y verduras. Mañana nos escuchamos.
1: Se está escuchando mi mamá cuando dices hijo de tu Pinky no, Walker.
3: Siempre me entra, la risa.
0: ¡Ey! No. Andan desatados, canijos. Pues, ¿qué les echaron? No siempre me entra la risa, dice. Ay, gato raya.
2: Ya ves, güey, y tú dices que no. Mira, ves, mira, muchacha, le entra la risa con madre.
0: Ya me voy yo. Si me extrañas, sígueme en redes sociales. Acuérdate que me encuentras como @Gwen Saavedra.

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noches, comunidad noctámbula. Qué gusto me da saludarte. Qué gusto, qué alegría estar contigo una vez más en este ya lunes, arrancando la semana, lunes 21 de septiembre, siendo las 8 de la noche con 7 minutos y teniendo 32 grados centígrados al centro de la ciudad de Monterrey. Muy buenas noches, bienvenido, bienvenida. Una vez más a este tu espacio. Una vez más a este que yo sé perfectamente se ha convertido en tu programa nocturno favorito, lo cual agradezco muchísimo. Señoras y señores, sean bienvenidos a esto que es Noctámbulo Paranormal. Mi nombre es Lalo Rosas y a lo largo de estas dos horas voy a ser tu guía y nos vamos a adentrar en las historias de la gente que esta noche de lunes quiera contarnos. Esas historias que no tienen explicación alguna, esas historias que cuando las recuerdas o cuando las cuentas se te eriza la piel, esas historias que durante muchos años has tratado de encontrar algún tipo de explicación y no la hay. Conductores de aplicación, médicos, enfermeros, camilleros, guardias de seguridad nocturnos, veladores, todas las personas que hoy quieran contar su relato paranormal, este es el lugar indicado de proyectarlo. Y te voy a pasar el número en el cual te puedes comunicar rapidísimo mandando tu audio con la duración que sea, ¿eh? O también, si nos quieres mandar tu relato por escrito, sin ningún problema, aquí lo leemos. 81-8010-1029. 81-8010-1029. Lunes, 8:10. De esta manera iniciamos Noctámbulo Paranormal.

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0: Son ya las 8 de la noche con 21 minutos. Tenemos 32 grados centígrados al centro de la ciudad de Monterrey. Muchísimas gracias por seguir con nosotros en este lunes arranque de semana y también muchísimas gracias a las personas que ya empezaron a mandarnos sus relatos. Me encanta, no saben lo feliz que me pone que apenas un servidor está dando la bienvenida y ya tener audios ahí a la espera de ser escuchados. Gracias, gracias de verdad. Vamos a iniciar, de hecho justo estaba terminando de escuchar este audio nos llegó que la semana pasada, ¿cierto? Es un audio muy extenso. Son 10 minutos, déjame, digo, para no mentirles, 10 minutos con 10 segundos y adicionalmente es otro audio de 2 minutos con 25. No había tenido la oportunidad de reproducirlo al aire, uno, porque es un poco extenso, pero cuando me mandan este tipo de audio, de audios tan largos, me gusta escucharlos detalladamente. Y este de verdad vale muchísimo la pena. Te voy a dar la premisa. Es un joven que estuvo en un seminario para padres, para curas. Y nos cuenta su experiencia, ya para que más o menos vayas dándote una idea del tipo de experiencia que vas a poder escuchar. Pero bueno, mientras tanto, vamos con la primera historia de la noche, 8:23. Te saluda Lalo Rosas, contigo hasta las 10. Esto es Noctámbulo Paranormal. Buenas noches.
1: Hola Lalo, buenas noches.
0: Hola, buenas noches.
1: Pues mira, aquí está mi relato.
0: Me encanta, adelante.
1: Yo antes era maestra de preescolar.
0: Maestra
1: de preescolar. Y al lado de mi salón estaba un salón solo que lo usábamos como salón de música.
0: Ajá.
1: Y había un piano órgano de esos antiguos de que tiene las pues las cuerdas y sí, pues toda la maquinaria del piano en la parte de arriba, o sea, era un cajón y arriba de las teclas pues estaba ahí la maquinaria, ¿verdad? Antiquísimo ese piano. Entonces, ese salón, como lo usábamos para música, pues los días que no tocaba música, pues el salón se mantenía cerrado. Entonces, hubo un cambio de chapas de las puertas y ese salón en específico quedó la chapa y un agujerito, pues, donde estaba la antigua chapa, ¿verdad?
0: Ok, sí.
1: Entonces, uno de los niños andaba ahí en un triciclo paseándose y pues yo lo veo, ¿verdad? Que está asomándose ahí al salón de música y lo veía así como que gesticulaba y todo. O sea, ya me llamó la atención, me acerco y le digo, ay, ¿qué pasó? ¿Qué estás haciendo? Y me dice, ah, es que ahí hay un ojo. Y yo, ¿dónde? Me dice, ahí yo me asomé por el agujerito y vi un ojo.
0: ¿Un ojo?
1: Y yo, ¿cómo que un ojo? Dice, sí, alguien que se asomó. Y luego le digo, ah, sí. Dice, sí. Dice, mira, cárgame para asomarme por la ventana para decirte quién se asomó por ahí, por el hoyito. Y yo, ah, ok. O sea, claro que lo juzgué loco, ¿verdad?
0: Claro, claro.
1: Ya, le dije, ah, sí, ahorita nos fijamos, ya. Me retiré de ahí, él también se retiró y al rato vuelve con otros dos niños. Y me dice, empiezan los niños, ven, ven, maestra, ven. Ven para que veas, ahí está la niña. Y yo, ¿cuál niña? Una niña, es que ahí está, mira, se asoma por ahí. Obvio, no había otra entrada, obvio, ese salón no se abrió en toda la mañana. O sea, no había él porque hubiera una niña
0: claro
1: asomada en ese salón.
0: Ajá, sí.
1: Total, ya yo le digo, ah, sí, yo creo que se quedó aquí la niña, ahorita le abrimos, o sea, yo jugando con los niños. Y ya le hablo a mi director y todo, los salones tienen cámaras, uh-huh. Obviamente ese salón también tiene cámaras, y las vemos y obvio no se ve nada. Pero en un momento donde está a la par la imagen del niño asomándose por fuera, nosotros viendo la cámara, haz de cuenta que se acercó, pues era una imagen, pues no sé si de una persona o algo, que no tenía lógica porque pues la cámara está en alto. Haz de cuenta que esa imagen venía de la puerta, así en cuestión de segundos, así rápido, y se asomó así en la cámara, como diciendo, aquí estoy, pero no se le veía rasgo, o sea, se le veía el cuenco de los ojos, pero no tenía ojos, se le veía el cuenco de la nariz, o sea, no era una calavera, era como si fuera una cara con una media, y el pelo así todo alborotado. No, pues obviamente todas gritamos.
0: No me digas.
1: Rebobinamos otra vez la imagen porque pues las cámaras se tienen grabación.
0: Ajá.
1: Y ya no apareció nada, o sea, solamente veíamos al niño que se asomaba por afuera del salón y el salón quieto, o sea, nada más veíamos a la par la imagen del niño asomándose por fuera y el salón y no había nada.
0: Wow.
1: Pasa el tiempo y luego yo ya tomo ese salón contiguo al salón de música.
0: Sí.
1: Y literal, se escuchaba como que tocaban el piano, pero obvio no había nadie. Movían sillas y todo, y los niños decían, ah, o sea, ya como que se habían pasado la voz, o como que él no había sido el único que lo había visto.
0: Uh-huh.
1: Decían, ah, es la niña que está en el salón de música. Ya ahorita ya no estoy en ese jardín, pero las historias decían que era el piano teclado ese o órgano.
0: Ajá,
1: el que estaba
0: pues,
1: algo
0: bueno,
1: embrujado. Saludos, excelente noche.
0: Saludos, gracias por compartirnos esta gran historia que se me hace muy, muy curiosa porque me hizo recordar a cuántos de nosotros en las épocas de la escuela, de la primaria, de la secundaria, no había esta leyenda urbana. No sé si se acuerdan que entre amigos nos decíamos, oye, es que esto antes era un panteón o X cosa, ¿no? Jamás se me va a olvidar que justo en la primaria, en la sala de computación, decían que se apareció una niña. ¿A qué voy con esto? No sé si a ustedes les pasó en su escuela, que nos puedan contar y que nos digan, oye, Lalo, yo estuve en la secundaria tal, yo estuve en la primaria tal, y dicen que se aparecía o que se apareció, yo lo vi, mis amigos y yo, en una kermés, en un evento, yo qué sé. Algo así por el estilo. Pero recordé eso. Recordé que justo en las escuelas hay este tipo de avistamientos. 8 de la noche con 30 minutos, 32 grados centígrados. Voy a ir a música, no me tardo. Regreso rapidísimo. Mientras tanto, yo sigo esperando tu historia al 81-8010-1029. 81-8010-1029. Esto es Noctámbulo Paranormal.

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0: Son ya las 8 de la noche, 39 minutos, 32 grados centígrados al centro de la ciudad de Monterrey. Un saludo para todas las personas, para todas las familias que nos están escuchando en Monterrey y su área metropolitana. Gente de Apodaca, gente de Guadalupe, Juárez, Suazua, Santiago, también nos escuchan en Santiago. Santa Catarina igual, de aquel lado, gracias de verdad por estar acá, San Nicolás, cómo no. Muchísimas gracias por sintonizar Digital 102.9 todos los lunes y jueves de 8 a 10 de la noche. Escobedo, claro que sí, mi gente Escobedo, fuerte abrazo. Vamos entonces a seguir con las historias que nos están llegando a través del 81-8010-102.9. 81-8010-102.9. Buenas noches.
1: Ándalelo, buenas noches.
0: Buenas noches.
1: Espero te encuentres muy bien. Un igualmente, saludo para igualmente. Ti y para la audiencia.
0: Gracias.
1: Yo te mando este audio para contarte un par de historias que han sucedido con mi hija.
0: Okay.
1: Mi hija es, vamos a decirlo, que es muy paranormal. Si le preguntas qué pasó, cuándo pasó, ella te va a decir
0: okay.
1: A las 3 de la mañana.
0: Okay.
1: No importa la hora que haya sido y no sé de dónde lo sacó porque eso no se lo he enseñado a nadie. Ella siempre dice que si pasó algo fue a las 3 de la mañana.
0: Okay.
1: Ahora, te pongo este contexto porque precisamente con ella me han pasado muchas cosas del tema paranormal. Cuando ella todavía no caminaba, y una vez estábamos en la cama, de repente de la nada la jalaron. Pero luego te cuento esa historia con detalle. Ahorita te voy a contar una que me pasó el día de ayer.
0: Perfecto.
1: Precisamente mi hija y yo nos estábamos lavando las manos ahí en casa de mi mamá.
0: Ajá.
1: Cuando de repente de la nada se cae un espejo, pero el espejo no se cae como cuando se afloja el clavo o el tornillo que lo está cargando, o como cuando es el mismo peso de la gravedad. Para que se caiga, o a la forma en que se cayó, es que saltó este espejo y se fue al piso.
0: Okay.
1: Ahora, otra cosa que no le pasó al espejo es que siendo un espejo sencillo, sin marco, al momento de que cae el piso no se rompe. Fue algo muy, muy curioso.
0: Muy raro, claro.
1: Y otra historia que me pasó con mi hija es que cuando estábamos hace como un año... Cuando estábamos en la escuela que le tocaba ir ese momento, yo tuve una junta con las maestras por determinados temas, ¿no?
0: Okay.
1: Entonces estábamos en el salón y mi hija estaba con sus compañeritos en el patio jugando.
0: Sí.
1: Todos los niños estaban en el patio, no había nadie. No había nadie ahí cerca de donde estábamos teniendo la junta.
0: Uh-huh.
1: Entonces estábamos sentados... Y de repente en la puerta del saloncito donde estábamos, la manija se empieza a mover, pero se empieza a mover como si alguien la quisiera abrir.
0: Okay.
1: De una forma muy desesperada.
0: Muy brusca.
1: Mi hija, como experta escapista de las maestras, dijeron, otra vez escapó a Maris y viene aquí a donde está su papá.
0: Claro.
1: Entonces... abren la puerta, se asoma la maestra y no hay nadie. Se asoman en las cámaras y mi hija está jugando.
0: Está jugando.
1: Le dan a rebobinar al video para ver qué fue lo que pasó, cuál fue el niño que quiso entrar.
0: Uh-huh.
1: Y en el video se ve claramente cómo la manija se está moviendo sola. Tanto se apreciaba del lado del saloncito donde estábamos, como del pasillo donde estaba grabando la cámara que estaba grabando desde afuera.
0: Wow.
1: No había nadie, no había corrientes de aire, no había nada absolutamente para que se moviera la manija. Y aún así se estaba moviendo de forma muy, muy desesperada. Obviamente por temas de privacidad no te puedo pasar estos videos.
0: No, está bien.
1: No me los van a soltar ahí en la
0: escuela. Entiendo, gracias.
1: Pero... fue una cosa que nos pasó y no fui el único testigo. Eran cuatro maestras las que estaban ahí conmigo mientras teníamos la junta.
0: Wow.
1: Entonces, esas wow. son las historias que te quería contar.
0: Qué loco, mi hermano. Gracias, gracias, Mirri. Gracias por compartirnos la historia. Era lo que yo les estaba contando hace unos momentos. Yo creo que también uno de los lugares con mayor carga paranormal, la verdad, son las escuelas. Llámese kinder, primaria, secundaria, hasta las preparatorias. O sea, sí hay historias. Y yo sé que por ahí hay personas que vivieron eso en carne propia en sus escuelas. Todos lo hemos vivido. Es más, hay personas que viven cerca de una escuela, frente a una escuela. No recuerdo si fue aquí en no recuerdo, les mentiría, la verdad. Pero fue un video de una persona que vivía, o que vive, mejor dicho, frente a una escuela. Y él graba, creo que eso es un kinder, si mal no recuerdo. Y él graba unos juegos, y los juegos, los columpios, están funcionando como si hubiese niños. Si hay personas viviendo o que vivieron frente a una escuela, frente a un jardín de niños, etcétera, y que hayan visto este tipo de actividad, me interesa y mucho, mucho, mucho. Seguimos. Buenas noches.
2: La primera vez escuchando el programa y se me hizo muy interesante. Son los temas que me gustan.
0: Qué bueno, gracias.
2: Yo soy ahorita conductor de aplicación, pero antes era repartidor y me acuerdo, bueno, esta historia es algo corta y a ver si me la creen.
0: Tú, échale.
2: En Apodaca me pasó, de hecho. Hay un lugar en Gaspar Castaño, Avenida Gaspar Castaño, donde ahora se localiza una gasolinera que antes no había nada, te estoy hablando de hace 6-7 años. Y ahí era pues la esquina, ¿verdad? Y era puro monte, era colindar con la Acapulco, Gaspar Castaño con la Avenida Acapulco. Una vez, 31 de octubre, te digo, iba en la noche, pues ya para mi casa, vivía cerca.
0: Pleno jalo.
2: Y pues dando la vuelta en la curva, pues veo adelante de mí un niño caminando, ¿verdad? Pero como de 2 o 3 años aproximadamente.
0: Ok.
2: Vestido de blanco. Y pues yo me saqué de onda, ¿verdad? Entre de que sí vi lo que vi o no vi lo que vi. Ya me enfocando, paro, yo creo que enfocando unos metros más adelante, ¿verdad? Pero pues, o sea, no alcanzábamos a ver al niño. Y digo, no alcanzábamos porque de repente atrás de mí se para otra persona de moto. Ajá. Y me dice, oye, ¿viste al niño? Y le digo, sí, yo pensé que estaba, pues mal, ¿verdad? Que había visto mal. Le dije, no, ya pensaba que estaba viendo cosas. Y me dice la persona, pues vamos a regresarnos, ¿verdad? Y pues para eso hasta nos regresamos en contra. Yo creo que fue, no fue ni un minuto y nunca lo vimos pasar al niño. Regresando al punto, no había nada. No había nada. Y pues nos quedamos viendo, ¿verdad? Yo sí sentí que se me erizó la piel. Y en eso, pues pongo la moto de tal manera para medio alumbrar hacia adentro del monte, que dije, algo haya pasado, se haya metido. Y empezamos a escuchar una risa, pero no sé, no era de un niño y no era de una persona. Y le digo, ¿sabes qué? Ahí te ves, vámonos.
0: Con permiso, claro.
2: Y todavía la recuerdo, 31 de octubre de hace 6 años más o menos.
0: De octubre, hermano, en pleno Halloween. Y ya casi se acerca. Yo no me imagino, a ver, yo lo he dicho aquí que yo admiro muchísimo a los conductores de aplicación que trabajan de noche. Pero imagínate si teniendo la protección, entre comillas, de un coche, pasar por, no sé, panteones, escuelas, terrenos baldíos, etcétera, te da miedo. Ahora imagínate en moto. 8:48 minutos, voy a música, regreso, no se despeguen, esto es Noctámbulo Paranormal.

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0: Con 4 minutos, señoras y señores, muchísimas gracias por seguir acá con nosotros. De esta manera iniciamos la segunda y última hora de Noctámbulo Paranormal. Muchísimas gracias por estar acá en este lunes arranque de semana, 9.5, 31 grados centígrados. Al centro de la ciudad de Monterrey. Y creo que llegó la hora. Gracias, gracias por mandarnos también sus saludos a través del 8180101029. Fuerte abrazo. Gracias por estar aquí. Pues nada, también por hacerse presente a través de el WhatsApp digital, solamente con sus saludos. Bien. Hemos escuchado muchas historias muy buenas en lo que va de la noche y que de hecho yo hice, externé la invitación como siempre, de que si hay personas que tuvieron algún tipo de experiencia en su antigua escuela, llámese primaria, llámese secundaria, kinder puede ser, si hay personas que viven cerca de estos lugares, enfrente, a 2 cuadras, yo qué sé, hay mucha carga paranormal en algunas, no quiero decir que no, en todas, ¿verdad? Pero sí hay mucha, mucha carga paranormal en ese aspecto. Entonces me gustaría saber si hay personas que nos quieran contar esa experiencia a través del 8180101029. Vamos entonces con yo empezando, bueno, no, un poquito más adelante, empezando el programa. Les dije que la semana pasada nos habían mandado un relato que dura 10 minutos con 10 segundos y aparte tiene otro audio complemento de 2 minutos 25 segundos. Necesito que presten atención y no le pierdan el hilo porque lo vamos a escuchar en 2 partes. Y en estas 2 partes, en medio hay un corte comercial, no tan largo, déjenme les digo de cuánto. 2 minutos 30 exactamente. Entonces, no le perdamos el hilo. Este radioescucha nos cuenta su experiencia en un seminario a donde van los padres, los curas, a prepararse. Prestemos atención. Son las 9:07. La primera parte es de 8 minutos exactamente. Y lo que resta en el siguiente bloque. Buenas noches.
1: Hola, Lalo. Buenas noches.
0: Buenas noches.
1: Por fin te voy a poder platicar la historia. Pues se puede decir paranormal que. La única, yo creo que he vivido, la verdad es de que yo soy muy escéptico, ¿no? En el tema paranormal, no creas que soy como irrespetuoso, ¿no? Con todo esto, al contrario, lo respeto, pero sí creo que soy como, la palabra es como muy poco sensible a todo lo que sucede, ¿no? O sea, no como otras personas, ¿no? Que perciben muy fácil.
0: Sí.
1: Otras cosas.
0: Exacto, entiendo.
1: Y aparte, pues, ¿sabes? Si a lo mejor me pasa algo, pues trato de no creerlo porque después, como que la mente empieza a sobrepensar y pues la verdad lo suelto y prefiero pensar por cualquier cuestión como lógica, soltarlo, ¿no? O sea, pensar de que fue esto. Y pues esta historia se remonta a cuando yo tenía 17 años, entre 16 y 17 años. Ahorita ya tengo casi 30, entonces pues ya hace un buen rato de esto. Y pues resulta que yo vivía en Guadalajara, Más bien, estaba en un seminario, así como para ser sacerdote. Y hasta la fecha, pues créeme que soy una persona de mucha fe.
0: Okay.
1: Obviamente,
0: qué bueno.
1: Pues eso del seminario y eso, pues salí ya hace muchos años.
0: Ajá.
1: Pero ahí donde me sucedió esta historia,
0: sí.
1: Pues era un seminario, un convento que estaba ubicado en donde era antes una hacienda revolucionaria.
0: Ajá.
1: Entonces era un lugar enorme, enorme, y pues imagínate edificios ya un poco grandes de edad, por así decirlo, con el famoso estilo haciendal, ¿no? O sea, muchos arcos, todo, ¿no? Pero era un lugar muy, muy grande, ¿no? No pudiera como decirte algo, dimensionar algo,
0: uh-huh.
1: Pero muy grande, ¿no? O
0: sea, okay, sí, se entiende.
1: El lugar era muy amplio.
0: Uh-huh.
1: Entonces, entre todo este terreno había distintos edificios, ¿no?
0: Sí.
1: Había donde vivían los seminaristas o los que se estaban preparando para el sacerdocio, estaba donde vivían los padres, había otro edificio donde vivían las monjitas y justamente así como por así decirlo, al final de todo el terreno, estaba un edificio que era el de los padres, pues que ya estaban retirados, ¿no? O sea,
0: uh-huh.
1: Que ya estaban, por así decirlo, jubilados, que ya tenían una cierta atención por parte de enfermeras y todo. Entonces, todos estos edificios, te comento, pues estaban separados.
0: Okay.
1: Y había unos que estaban a 5 minutos, había otros que estaban a 10. Y ese de los padres retirados, pues estaba como a unos 15 minutos caminando. Y pues había unos que conectaban entre pasillos, así entre los arcos. Pero ese de los padres, sí tenías que salirte como de todo ese espacio de pasillos.
0: Uh-huh.
1: Y caminabas así como, pues no voy a decir que el monte, pero porque pues era un lugar con muchos árboles, muy cuidado, con árboles frutales. Pero pues sí, en la noche, o sea, estaba oscuro, oscuro, unos 10 minutos caminando. 10, a lo mejor 15, dependiendo del paso, y el camino pues así entre escalones y un camino empedrado. Pasabas una explanada.
0: Sí.
1: Y luego había un kiosco. Y luego ya, no sé, a unos 2 minutos del kiosco, estaba la casa esta de los padres y nosotros utilizábamos recurrentemente la explanada y la palapa para convivencias, pero pues normalmente hacíamos ese tipo de convivencias en el día, ¿no? Entonces una noche se nos ocurrió la genial idea de hacer una cena en el kiosco. Al lado del kiosco,
0: uh-huh,
1: había así como una preparación para poder prender una fogata.
0: Ok.
1: Entonces, dijimos, bueno, pues podemos hacer una cena ahí. Llevamos la cena, ahí cenamos, llevamos, bueno, ahí había como banquitas para sentarte dentro del kiosco. Y pues esta era para una convivencia para el grupo de primer año, que era en el que yo estaba.
0: Ok.
1: Entonces empezamos a, pues en la noche con la fogata, y ya habíamos llevado también la cena al kiosco, pero primero queríamos estar en la fogata. Tú sabes, bueno, la gente que cree, pues alrededor de la fogata, todos los del grupo, y con haciendo oraciones y cantos y, pues tú sabes, o sea,
0: sí.
1: Todo lo que conlleva, pues, alabanzas hacia Dios, ¿no?
0: Claro.
1: Entonces, se sentía un ambiente muy ameno, muy cálido,
0: muy tranquilo.
1: Un ambiente muy, muy, como muy espiritual, por así decirlo. Uh-huh. Y el fuego de la fogata, pues, calentándonos a todos los que estábamos ahí alrededor, ya que, pues, en Guadalajara en las noches refresca bastante.
0: Sí, claro.
1: Aparte, era, como te comento, era una hacienda muy grande, ¿no?
0: Uh-huh.
1: Entonces, pues ahí, de repente empieza a bajar la intensidad del fuego, pero fue una manera muy rápida en la que la llama de la fogata estaba encendida y como baja a brasas, se siente un cambio de temperatura. Lo sentimos los 20, las 20, 18 personas que estábamos ahí. Y del lado de la fogata había una palma grande y sale un...
0: Voy a cortarlo ahí. Esa es la primera parte. No le pierdas el hilo, ¿eh? Te quedaste en la palma. 9:16. Voy a música. Soy Lalo Rosas. Bienvenidos. Esto es Noctámbulo Paranormal.

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3: Nuestra red de infiltrados informa que las más de 428 familias afectadas por el fraude inmobiliario de la empresa Proyectos 9, propiedad de José Aurelio Lobatón, estarán hoy manifestándose pacíficamente frente al Consejo de la Judicatura, en la Macroplaza. Los inversionistas, quienes reportan haber perdido ahorros, herencias e inversiones por más de 860 millones de pesos, buscan presionar al Poder Judicial y a la Fiscalía General de Justicia, que encabeza Javier Flores, para que acelere los procesos. Dicen los infiltrados que con Lobatón detenido y sujeto a proceso, ahora los defraudados, en su mayoría originarios de Monterrey y San Pedro, buscan lograr la reparación del daño y recuperar lo más que puedan de su patrimonio, y por ello continuarán con sus manifestaciones pacíficas.
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0: lo sentimos los 20, las 20, 18 personas que estábamos ahí.
1: Ajá.
0: Y del lado de la fogata había una palma grande.
1: Una palma grande.
0: Y sale una sombra negra grande de ahí. He escuchado aquí que en tus relatos lo llaman como el hombre pájaro.
1: Okay.
0: La verdad, no te mentiría, pero sí, era algo grande como un humano.
1: Ajá.
0: Pero volaba.
1: Ok, volaba.
0: Y me acuerdo cómo a todos los que estábamos ahí nos cambia el semblante. Hay unos compañeros que empiezan a gritar, es el diablo, es el diablo. Otros compañeros que eran como más sensibles a estos temas empezaban a hacer oración, a rezar.
1: Uh-huh.
0: Y yo, impactado por lo que había visto, sí, y lo que había sentido, pues no sabía cómo reaccionar, no sabía
1: qué hacer, claro.
0: ¿Qué hacer?
1: Sí, sí, sí.
0: Entonces empiezo a guiar a mi grupo porque ciertos habían quedado muy desconcertados, incluso gritando, ¿no? Como te digo.
1: Por lo
0: impactante. Y llevarlos hacia la zona iluminada, porque pues allí nada más había luz alrededor del kiosco y todo lo demás
1: uh-huh.
0: oscuro, ¿no? Y con esa sensación de que ya te miraban de todos lados. Ya nos retiramos de ahí, ahí dejamos la cena, ni cenamos. Y yo llegando a la zona donde estaban pues las habitaciones de nosotros,
1: sí,
0: pues yo pensaba, nos jugaron una broma todavía, ¿no? O sea, nos jugaron una broma de otro grado.
1: En un seminario.
0: De muy mal gusto.
1: Ajá.
0: Total, me agarré de confianza con otros dos compañeros y fuimos a recoger la cena para que no se quedara ahí y no se llenara de animales. Y llevarla a lo que normalmente era el comedor para, pues, mejor ahí comer. La verdad, esa noche no dormimos, o sea, estábamos muy desconcertados.
1: Sí, me imagino.
0: Y queríamos, sobre todo, pues, queríamos una respuesta, amigo. Al otro día, fuimos con un sacerdote.
1: Sí.
0: Que era, pues, de los fundadores, ¿no? De esa congregación religiosa y que a lo mejor nos podía decir, ¿no? Una explicación a lo que habíamos sentido y visto. Y nos dice que estemos tranquilos, que podíamos hacer algo, pero que teníamos que saber que donde es la explanada, que se pasaba para el kiosco y para el edificio ese de los padres retirados.
1: Uh-huh.
0: Pues que en esa explanada anteriormente a que se donara ese terreno ahí al seminario, pues era la explanada de la hacienda, ¿no? Y que antes ahí había una estatua de una Diana la cazadora.
1: Okay.
0: Y que en esa Diana, ¿verdad? O sea, en esa estatua, o sea, había fusilamientos, ¿no? De aquella época de la revolución. Entonces nos decía que nosotros, al estar en un momento de oración, pues las almas se manifiestan para que se pida por ellas.
1: Claro.
0: Y al siguiente día hicimos ahí, pues tú sabes, un rosario, unas oraciones.
1: Sí, sí, por, sí, claro, sí, sí.
0: Por esas almas que, uh-huh. que pudieron haber muerto y que todavía no estaban tranquilas. Y después de eso, pues sí volvimos a andar en esas, por los kioscos, por la explanada de noche, y nunca nos volvió a pasar nada. Pero te digo, yo trato de no creer, o sea, con todo respeto lo digo, prefiero no creerlo, pero eso es imposible que no me acuerde tanto de lo que vi.
1: Te impactó.
0: Como lo que sentí, amigo.
1: Te impactó, y amigo, te impactó.
0: Se los platico, se los comparto con mucho gusto.
1: Gracias.
0: Y al fin se me dio la oportunidad de platicarlo, como bueno, trabajo en la,
1: sí, sí,
0: en
1: sí.
0: la aplicación.
1: Sí.
0: Siempre traigo viaje o ya no alcanza el tiempo.
1: No pasa nada, mi
0: Espero
1: hermano.
0: Les guste y es 100% verídica.
1: Gracias, mi rey. Gracias, gracias por compartirnos esa historia. Se me hace muy impactante este tipo de historias, este tipo de relatos que llegan, o sea, en cuanto a, por ejemplo, pues un seminario, que sabemos perfectamente qué es, para qué es, y que hay este tipo de actividades. Yo por eso en algún determinado momento, no se me ha hecho, no recuerdo yo, desde que iniciamos con este proyecto, que alguien haya llegado a contarnos un relato. Es que no sé cómo explicarlo. Yo creo que dije que si había personas que han ido a grupos de la iglesia. Ustedes saben que los grupos de la iglesia, pues se hacen campamentos, se hacen retiros, etcétera. Normalmente se hacen en quintas o zonas muy alejadas de la ciudad, ¿no? Estos campamentos. Y yo recuerdo, por conocidos y porque yo también me tocó vivir ese tipo de experiencias, que no eran tan gratas ese tipo de experiencias, hablando de cuando ya llegaba la noche y que uno se tenía que ir a dormir. No sé si hay personas que hayan tenido ese tipo de experiencias y que hoy nos lo quieran contar. 9:32. Ojo, todo esto con el respeto que se merece, ¿no? Claro. 9:32. Señoras y señores, muy buenas noches. Hay una historia que voy a relatar en el siguiente bloque. Me interesa la escuches. Es de un radioescucha que tuvo una muy mala experiencia en una sala de espera de un hospital. Son las 9:33. Voy a música, regreso. Soy Lalo Rosas, esto es Noctámbulo Paranormal.

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9 de la noche, 41 minutos. Señoras y señores, ya casi nos despedimos. Justo casi llegamos a la parte final de esta transmisión. Muchísimas gracias. Dice, pienso que para Halloween selecciones las mejores historias y hagas una repetición de ellas ese día, pero solo las mejores historias. Me encanta. Saludos del guardia de seguridad Master. Yo trabajé en una prepa que comienza con C en la Rangel Frías de noche, y allá en ciertos salones se escuchaba como se aventaran fuertemente las mesas y bancos en la madrugada, e íbamos a revisar y todo estaba en orden. Bueno, es increíble lo que sucede en estas instalaciones. 9:42. Voy a darle lectura a una historia que nos está llegando a través del WhatsApp digital y que me llamó mucho la atención, porque solamente las personas que hemos hecho guardias, y ojalá nunca les toque, pero guardias en hospitales, sabemos lo que es esto. Más cuando te toca hacer guardias a solas. Y dice lo siguiente. Lalo, buenas noches. Omitiré mi nombre porque me da un poco de pena, la verdad, y por eso mismo no mando audio de WhatsApp. Esto me pasó hace unos años cuando mi abuelo estuvo muy grave. Lo tuvieron que operar de urgencia y después lo dejaron en terapia intensiva. Mis papás ya estaban muy cansados, así que esa noche me tocó quedarme a hacer guardia en el hospital. La terapia intensiva estaba en una zona bastante apartada del resto del hospital. Para llegar a las salas de espera, había que caminar por un pasillo largo y, a esas horas, prácticamente no había nadie. Eran casi la 1 de la mañana. Yo estaba solo en una de las salas de espera, con una cobija y una almohada que había llevado de mi casa. Puse una película en el celular para distraerme, pero la verdad es que ya me estaba quedando dormido. En algún momento escuché algo. Eran como unos pasos, pero no eran pasos normales. Era como si alguien fuera arrastrando los pies lentamente por el piso. No le hice mucho caso. Pensé que sería algún enfermero o alguien que estaba haciendo su recorrido. Seguí con los ojos cerrados hasta que, no sé, supongo que por el ruido, entreabrí los ojos. Y ahí lo vi. Era un paciente. Traía puesta esa ropa de hospital y llevaba un portasueros. Caminaba muy despacio, arrastrando un poco los pies. Pasó justo frente a mí. Lo raro fue que se detuvo. No completamente frente a mí, pero sí hizo una pausa. Y yo me quedé inmóvil. Literalmente no sabía si cerrar los ojos, hablarle o hacer como que estaba dormido. Me acuerdo que sentí frío, pero de esos escalofríos que te recorren todo el cuerpo. El señor simplemente se quedó ahí unos segundos y después siguió caminando. Lo vi alejarse por el pasillo hasta que dobló en una esquina y desapareció. Yo me quedé despierto el resto de la noche. Ni película, ni celular, ni nada. Nomás estaba ahí, abrazado a la cobija, escuchando cualquier ruido. Al día siguiente le pregunté a una enfermera si durante la madrugada había pacientes que pudieran caminar por esa zona. Me dijo que sí,
que a veces algunos pacientes tenían que ir a estudios o los trasladaban de un área a otra. Y hasta ahí quedó. Nunca supe quién era ese señor. Lo que sí me sacó muchísimo de onda fue que, cuando pregunté aproximadamente a qué hora había pasado alguien por ese pasillo, la enfermera me dijo que durante esa madrugada no recordaba ningún traslado por ahí. Puede que simplemente haya sido un paciente y que yo, entre dormido y despierto, haya exagerado lo que vi. Eso es lo que quiero creer, Lalo. Pero cada vez que me acuerdo de esa noche, todavía recuerdo perfectamente cómo arrastraba los pies. Y la verdad, no sé por qué, pero todavía me da cosa dormir en un hospital. Querido amigo, yo sí sé por qué no puedes dormir en ese hospital.

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0: Son las 9:55 minutos. Señoras y señores, de esta manera hemos llegado a la parte final de esta transmisión en este lunes 21 de septiembre. Muchísimas gracias a las personas que nos mandaron sus audios. Dice Lalo, buenas noches. El jueves te mando el audio. Una disculpa, voy saliendo del trabajo. Es una historia breve que me pasó la semana pasada. Ok, perfecto. Todas aquellas personas que tal vez llegaron un poquito tarde y que se quedaron con las ganas de mandarnos sus audios, no se me preocupen. Les voy a recordar el horario de este programa, que gracias a ustedes lo seguimos haciendo, que gracias a ustedes, aunque no parezca, le seguimos metiendo más cariño. Y es de lunes y jueves de 8 a 10 de la noche. Dos veces a la semana, de 8 a 10 de la noche, 2 horas. Y aquí nos pasamos contando esas historias y más experiencias, etcétera, etcétera. Lalito, ¿vas a hacer algo especial por el Halloween? Estamos viendo qué hacemos. Pero no me pidan que vaya a investigar a un panteón, porque a veces sí se pasan con eso de, Lalo, voy a investigar un panteón. ¿Me van a acompañar? Si me van a acompañar, perfecto. Yo solito no me la aviento. 9:56 minutos. Señoras y señores, de esta manera nos despedimos. @NOCParanormal, @NOC de casa, NOC Paranormal, ese es el Instagram del programa, y @LaloAlAire, el Instagram de un servidor. Que tengas excelente noche. Me encantó acompañarte hoy en esto que es Noctámbulo Paranormal. Que duermas rico. Si es que puedes.
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0: Eso es todo por hoy en Noctámbulo. Agradecemos a nuestra increíble comunidad noctámbula por sintonizar con nosotros esta noche. Mantente conectado, mantén la vibra alta y nos vemos en la próxima en digital 102.9. Hasta entonces, sigan brillando.
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5: Revista del Consumidor. Radio. Lluvia, pisadas, raspones. Nuestro calzado resiste absolutamente todo. Sin embargo, lucirlo reluciente y bien cuidado no exige gastar de más. Si quieres elaborar tu propia crema para calzado, en la tecnología doméstica te enseñamos la receta.
6: Y hablando de cuidar tu economía, ¿sabías que la mejor forma de proteger tu patrimonio es garantizando que se cumpla tu voluntad? Hoy te decimos todo lo que necesitas saber sobre el testamento, qué personas intervienen, cómo organizar tu documentación y los mejores consejos para hacer este trámite sin complicaciones. Toma el control y regálate tranquilidad a ti y a quienes más quieres.
5: Revista del Consumidor. En el día a día, merecemos usar productos de calidad que nos faciliten la vida. ¿Y sabes qué es lo mejor? Que muchas veces podemos crearlo con nuestras propias manos.
6: Por eso, haremos nuestra propia crema para calzado, que está validada por el Laboratorio Nacional de Protección al Consumidor. ¡Comencemos!
5: Para esta tecnología doméstica puedes adquirir los ingredientes en droguerías y tlapalerías. Los ingredientes que vamos a utilizar para hacer 750 mililitros son media cucharadita de colorante sintético negro, media taza de agua ras, 4 cucharadas de vaselina simple, 2 cucharadas de cera carnauba, 3 cucharadas de cera amarilla y 3 cucharadas de ácido esteárico.
6: También vamos a ocupar los siguientes utensilios: un cubrebocas, un par de guantes de látex, una taza medidora, un recipiente con capacidad de 500 mililitros, 2 abatelenguas, una cuchara sopera metálica, un tazón de vidrio con capacidad de 1 litro, una cacerola con capacidad de 2.5 litros, 2 trapos para manipular objetos calientes y un recipiente de plástico o metal con capacidad de 250 mililitros.
5: Ahora sí, pasamos a la magia de la preparación. Pero antes de ponernos creativos, recuerda que la seguridad es primero. Ajustémonos el cubrebocas y pongámonos los guantes de látex.
6: En un lugar con ventilación, empezaremos disolviendo el colorante en el aguarrás con una batelenguas. Puedes pulverizar el colorante envolviéndolo en un papel y golpeándolo suavemente con un martillo.
5: Después agregamos la vaselina, la cera de carnauba y la cera amarilla en el tazón y la calentamos a baño María.
6: Un gran consejo para que la cera se funda más rápido es cortar la cera en cubitos pequeños y mezclar constantemente hasta que se derritan por completo.
5: Una vez que la cera esté líquida, añadimos el ácido esteárico y continuamos moviendo hasta que se integre totalmente.
6: Ya que se hayan disuelto todos los componentes, con mucho cuidado, retiramos el tazón del baño María y vertemos nuestra mezcla de colorante con aguarrás e incorporamos todo mediante movimientos suaves. Por último, vaciamos nuestra crema para calzado en el recipiente de 250 mililitros.
5: Solo resta tener un poco de paciencia. Antes de cerrar el envase, dejamos enfriar a temperatura ambiente hasta que el producto se solidifique. ¡Y listo!
6: Lo mejor de esta tecnología doméstica es que tiene 1 año de caducidad y se prepara en 40 minutos aproximadamente.
5: No olvides mantener el recipiente bien cerrado para evitar que la crema se reseque. Además, es indispensable que el envase contenga una etiqueta visible que señale que debe mantenerse fuera del alcance de niñas y niños. Y, de ser posible, una leyenda de precaución por su contenido de solvente.
6: Guárdala en un lugar fresco, seco y oscuro. Y devuélvele la vida a tus zapatos. Anímate a preparar este producto en tu casa y etiquétanos en Instagram con el hashtag Tecnología Doméstica Profeco y arroba Revista del Consumidor MX.
5: No olvides que también puedes ver esta y más tecnologías domésticas en nuestro canal de YouTube, Profeco TV.
7: Revista del Consumidor.
5: Además de la tecnología doméstica, otra forma de cuidar nuestro dinero en el futuro es protegiendo nuestro patrimonio. De esta forma podemos garantizar que se cumpla nuestra voluntad. Estamos hablando del testamento, un documento legal en el que expresas cómo deseas distribuir tus bienes y quiénes lo recibirán tras tu fallecimiento.
6: Hacerlo puede traerte beneficios, entre ellos, evitar conflictos y disputas familiares, distribuir los bienes de manera sencilla, clara y legal, proteger el patrimonio destinado a tus hijas e hijos menores de edad o en etapa de estudios. Y sobre todo, brindar certeza y seguridad jurídica.
5: Al ocurrir el fallecimiento, las personas beneficiarias deben acudir con una notaria o un notario para iniciar el trámite.
6: Ojo, aunque recibir una herencia no genera el pago del impuesto sobre la renta, en el caso de bienes como casas o terrenos, sí deben preverse los gastos de escrituración, avalúo e impuestos locales de adjudicación, los cuales varían según la entidad federativa.
5: En el caso de las cuentas bancarias que no tengan beneficiarias o beneficiarios, los fondos formarán parte de la masa hereditaria.
6: Por lo tanto, quien pretenda disponer de ellos deberá acreditar su calidad de persona beneficiaria mediante el proceso que corresponda ante la institución financiera.
5: Pero, ¿quiénes intervienen en un testamento? Primero, está la persona testadora, quien expresa su voluntad ante una notaria o un notario respecto al destino que tendrán sus bienes y derechos.
6: Y por supuesto, también está involucrada la persona heredera, quien adquiere la totalidad o una parte de los bienes, derechos y obligaciones que integran a la herencia.
5: Por otra parte, la legataria o legatario, quien adquiere los bienes a título personal.
6: Además, hay que tomar en cuenta al albacea, quien se encargará de entregar los bienes a las personas beneficiarias.
5: No hay que olvidar que en algunos casos existe la tutora o tutor, es decir, la persona a quien se le encomienda el cuidado de la educación de las hijas o hijos menores de edad.
6: Y por último, la curadora o curador, quien vigilará que la persona tutora desempeñe bien su cargo.
5: Para poder iniciar formalmente el trámite, es necesario que acudas con una notaria o notario, con el objetivo de que explique los pasos a seguir y de la orientación necesaria.
6: Para ello, es importante que tengas en mente dos posibles situaciones. Si existe testamento, este deberá presentarse junto con el acta de defunción para confirmar su validez y formalizar la aceptación de la herencia.
5: Si no hay testamento, se deberá comprobar el parentesco mediante actas oficiales para determinar quiénes tienen derecho a heredar.
6: Por ello, es muy importante que ordenes tus documentos en formato físico o digital y que mantengas tu información actualizada.
5: Para esto, puedes organizar tu información en las siguientes categorías: identidad y datos personales, información laboral y seguridad social, cuentas, ahorros e inversiones, créditos y compromisos financieros, seguros y protección, bienes y patrimonio, servicios y gastos recurrentes, disposiciones patrimoniales y legales.
6: Hacer tu testamento es más fácil de lo que parece. Solo ten presentes estas sencillas recomendaciones.
5: Tómate tu tiempo. Analiza con calma el destino de tus bienes sin actuar bajo presión.
6: Busca orientación profesional. Acude a una notaría para resolver dudas o ubica una en el directorio del Colegio Nacional del Notariado Mexicano.
5: Mantén tu testamento actualizado. Puedes modificar tu testamento si cambian tus circunstancias familiares o personales.
6: Conserva la tranquilidad sobre tu patrimonio. Hacer tu testamento no significa perder la propiedad de tus bienes. Solo surte efecto tras el fallecimiento.
5: Consulta a la Condusef si necesitas saber si eres beneficiaria o beneficiario de cuentas bancarias o de inversión de una persona fallecida. Comunícate a la Condusef al 55 53 40 09 99 o envía un correo a asesoría@conducef.gob.mx.
6: Recuerda que tomar el control de tu patrimonio es regalarte tranquilidad a ti y a quienes más quieres.
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0: señor.
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2: El estado de Coahuila prepara nuevos operativos de seguridad en coordinación con Nuevo León para reforzar la vigilancia regional y mantener el blindaje de sus límites estatales, así lo informó el gobernador Manolo Jiménez Salinas, quien además anunció que en 2027 se destinarán miles de millones de pesos a equipamiento, patrullas, infraestructura y tecnología. Los despliegues con Nuevo León forman parte de las acciones revisadas durante una reunión estatal de seguridad encabezada por Jiménez, en la que también se acordó mantener la coordinación con Durango y la estrategia binacional con autoridades de Estados Unidos y Texas. Manolo Jiménez no detalló las fechas, puntos carreteros o municipios donde se van a realizar los nuevos operativos con Nuevo León, pero indicó que el objetivo es fortalecer la coordinación más allá de los límites de Coahuila. Actualmente aseguró que alrededor de 12,000 elementos participan en las labores de seguridad en territorio coahuilense, al considerar efectivos del Ejército Mexicano, Guardia Nacional, Marina, Fiscalía General del Estado, Fiscalía General de la República y Policía Estatal, además de las corporaciones municipales.
0: Deportes.
3: La euforia es total y completamente justificada, dicen allá en Argentina, por el último partido de Lionel Messi con la albiceleste. Y es que ya la Asociación de Fútbol Argentino confirmó que el martes 6 de octubre de este año será el partido de despedida oficial de Lionel Messi de la selección de Argentina. Y la venta de entradas se ha convertido prácticamente en histórica, ya que las taquillas virtuales de aquel país para este partido se abrirán oficialmente este martes 22 de septiembre, 18 horas del tiempo de Argentina. Bien, los precios van desde los 90,000 pesos argentinos, que son aproximadamente 1,024 pesos mexicanos. Esto en cuanto a las entradas más económicas. Las más caras rondan en 480,000 pesos argentinos, que si lo trasladamos a pesos mexicanos son 5,458 pesos de los de nosotros. Así están las entradas para ver a Messi en su último partido con la selección de Argentina. Informó para ABC Deportes Andrés Guerra.
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4: La cancelación del concierto de Carin León en Las Vegas ya llegó a los tribunales, o al menos está en camino. Un grupo de fans afectados se está organizando para emprender una posible demanda colectiva y exigir el reembolso de sus boletos, además de una compensación por gastos de vuelos, hoteles y transporte. La vocera del grupo aseguró que ya se han sumado alrededor de 1,000 personas de México y otros países, y que algunos habrían gastado decenas de miles de pesos para asistir al show del 10 de septiembre en La Esfera. Por ahora, la demanda todavía no ha sido admitida por un tribunal y los afectados continúan reuniendo información y asesoría legal.
5: Ale Burnes para ABC Noticias. 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
2: Redacción y locución, Eduardo Garza.
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0: monito va a la,
1: ¡sí,
0: a la
1: señor!
2: Buenos días, Cocolocho. Soy Fernanda. Ya voy a la escuela.
1: ¡Sí, señor!

0: María Antonieta y su hermanita.
1: Buenos días, chicos. Soy Ani, presente. Ya voy a la escuela. Sí, señor. Tengas un bonito martes.
2: Hola, Coco. Ya voy para la cárcel. Buenos días. Sí, exceden.
3: Hola, Coco. Soy David. Ya voy para la escuela.
4: Yo no entendí bien la película. Vete por la banqueta, perro.
5: Sí, señor.
6: Estoy yendo por la banqueta, hombre.
7: ¡Grábense bien! Si no se escucha bien al aire, no sale.
8: ¿Qué onda, Cocolacho? ¡Ya voy a la escuela! ¡A la cárcel, digo! ¡Calle Sombra Horrible!
7: ¡Sí, señor!
8: Y... no, nada. ¡Y adiós!
9: Hola, Cocolacho.
7: Siempre
9: soy
7: no.
9: Daniela Villor. Ya voy para la cárcel. Súbete a la banqueta, perro.
10: Buenos días, Cocolacho. Soy Betito. Hoy cumpleaños mi papá.

0: señor.
1: Hola, Cocolocho, soy Lenate y voy camino a la escuela. Ahora voy con mi hermana y con mi primo.
0: Sí, señor.
1: Adiós, y eso tienes.
2: Buenos días, Cocolocho. Somos Jimena y Valeria. Hoy cumplo años, cántame las mañanitas. Pon Pinky of the Cat's Eye.
3: Hola, Cocolocho.

Yo soy Valentina, vengo con mi hermana Renata, voy al colegio. Y que tengas un bonito día. ¡Súbete!

0: Colocho, soy Sofi. Subas a la banqueta, perro.
1: Oiga, señor, ¿por qué mejor no se va por la banqueta?
2: Estoy yendo por la banqueta, hombre.
3: Hola, Cocolocho, ya me voy a ir a la... A la Fuki Escuela.
4: ¿A la qué?
5: Hola, Cocolocho, ya me voy a la casa, me llamo Alesa.
6: Hola, Coco, ¿cómo estás? Ya casi de Halloween, ya me voy a la cárcel. Bueno, el del Halloween, por fin ya es. No sé por qué se tardan tanto esa festividad tan bonita, por así decirlo, pero muy bueno, sí está bonita, la verdad.
7: ¡Cállese, hombre horrible!
6: Pues disfrazarse, a salir dulces, robarle a los niños, y ya.
4: ¿Robarle a los niños? ¿Por
8: qué? Hola, Cocolocho. Soy Sai. Lo siento, ese no te traemos pastelitos, porque le dimos los pastelitos a las personas que están en el hospital.
9: Buenos días, Cocolocho, mi nombre es Elian. Oye, ¿tú sabes cuál es la planta que más asusta?
4: No, ¿cuál
9: ya
4: es?
9: Ya me di tiempo mucho. Bueno, la planta que asusta es el bambú. ¡Habla más fuerte, que tengo una toalla!
10: ¡Habla más fuerte!
9: Ay, ya voy a la cárcel de máxima seguridad suprema.
4: ¡Vote por mí! No le entendí el chiste, pero bueno.
11: Hola, Cocolocho, ya voy para la cárcel. Mi nombre es Elena. Hoy me toca educación física. Ándale, acepto como spam, fíjate.
4: 818-010-1029, ¿quién anda ahí?
12: Hola, Cocolacho. Voy bien tarde porque andaba dormido a la cárcel. Ando enfermo.
4: No me digas nada.
12: No te escucho.
13: Hola, Gatuno, yo ya estoy a ti, me amo, y estoy ya.
14: Hola, Coco, soy Romina, ya voy para la escuela y estoy en quinto grado. Saludos a mi amiguita Merari.
15: Hola, Coco, soy Leia Martínez. Hoy a las cosas, cállate.
4: ¡Sí, señor!
16: Hola, Cocolocho, aquí reportándome como Michael. Un saludito para todos los chamacos que van para la cárcel. Aquí vengo con el pelón de transporte. La televisión me respeta, seré conmigo, no de mí. Bye, bye.
4: ¡Saludos, Michael! Michael Pérez se llamaba, ¿verdad? Se llama. ¡Saludos, Michael!
17: Ya voy a segundo de primaria. Soy Silvana, bye.
4: ¡Saludos, Silvana!

0: Hola, Coco. Yo voy para la cárcel. Voy a imponerte y son mamita.
1: ¿Qué? ¿Vas a tu abuela, dijiste?
2: Buenos días, Coco. Ya voy para la escuela a dejar a mi hija. Se llama Daniela. Saludos.
1: ¡Saludos! ¡Buen día! 818-010-1029. 818-010-1029 para que manden su mensaje. Últimos mensajes. Porque vamos.

0: Hola, Cocolocho, soy Damián, ya voy para la escuela y no sé qué decir ahora.
1: ¡Cállese, hombre horrible!
2: Hola, Coco, voy a la cárcel. Saludos, soy Alexis Javier.
3: Hola, Cocolocho.
4: Hola. Nada más así. Hola.
5: Buenos días, Cocolocho, soy Monse y ya voy a la cárcel. Súbase por la banqueta, perro.
6: Estoy yendo por la banqueta, hombre, perro, perro.
7: Vente, Cocolocho, soy Santino. El martes estoy muy cansado.
4: Yo les digo que los martes son los días más pesados.
8: Cocolocho, voy a la escuela. Bueno, six seven, ya me harta.
9: Hola, Cocolocho. Yo voy a aventar a los huercos a las escuelas.
10: Hola, Cocolocho, ¿cómo estás? Soy Mónica y ya voy directo a la escuela.
11: Hola, Coco, soy Arwin, yo voy para la cárcel.
4: ¡Sí, señor! ¡Sí, señor!
11: ¡Son horribles!
12: Hola, Cocolocho, no sé qué sea. Pero yo voy camino a la escuela, saluda.
13: Cocolocho, ya voy con los policías.
14: ¡Ayúdenme! ¡Estoy en tercer!
4: ¡Últimos mensajes!
15: Hola, Cocolocho, vamos para la cárcel. Váyase para la banqueta, hombre.
16: No manches, está buenísimo el chiste de bambú. ¿Por qué no lo entendiste?

0: competencia va a ser toda la semana canciones de películas.
1: Sí, señor.
0: Toda la semana voy a poner canciones de películas gracias a Changán Clever, que patrocina esta sección. Hoy presentamos la competencia de películas. Toda la semana va a ser canciones de películas. Así que vayan preparando su voto para que elijan qué canción quieren escuchar en esta mañana del día de hoy, martes. ¿Ok? Entonces, de un lado tenemos la canción de nada más y nada menos que...

0: en contra de...
1: Buckle up, pups.
2: Sí, señor. Something
0: about you got me. Y de la película de Paw Patrol. Movie, la nueva norma de Paw Patrol. Dino Paw Patrol se llama Buckle Up.
2: Sí, señor.
0: Ahí lo estaba viendo con mi niño la película, está buena. Ese mendigo alcalde que se quiere robar los diamantes.

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0: Snoop Patrol de los Backstreet Boys, se llama Bottle Up. Tenemos también a NSYNC con Better Place de la película Trolls. ¿Y cuál les gusta? ¿Qué película les gustó más? 818-010-1029. ¡Vámonos!
1: Buena mañana, Coco. J Balvin.
0: ¡Adelante, J Balvin!
2: ¡Popolocho, troll, rara!
0: ¡Una para troll!
2: J Balvin,
0: llévalos. ¿Por cuál?
2: Popolocho, el de Bob Esponja.
0: ¡Bob Esponja, lleva tres! ¡J Balvin, con agua!
2: ¡Bob Esponja,
0: lleva cuatro!
3: Hola, Coco.
4: Bob Esponja.
5: ¡Sí, señor!

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0: 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Regresamos con Cucolocho, buenos días. 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

Roberto Blacán, Piojosos, buenos días a todos. Regreso con las consultas. Hoy, toda la semana, vamos a hablar del árbol. Así le puse yo, la semana del árbol. Así que regreso con las consultas en esta mañana de martes

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2: El encargado del despacho en la alcaldía de Escobedo, José Antonio Quiroga, aceptó el llamado del gobernador Samuel García para dialogar sobre el presupuesto 2027 y adelantó que seguirá reclamando los pendientes que sostiene el estado con el municipio. Durante el fin de semana, Samuel García invitó a los alcaldes a comunicarse directamente con él para abordar el presupuesto del próximo año, a lo que Quiroga Chapa manifestó su disposición a colaborar. Los asuntos a tratar serán sobre el adeudo relacionado con la recaudación de multas de tránsito a través del Instituto de Control Vehicular, así como los recursos del Fondo de Desarrollo Municipal de 2025 que no han sido entregados, pese a estar 100% comprobados. También se planteará la situación del mismo fondo de 2026, cuya entrega estaba prevista desde principios de año, además de buscar una solución para las obras del Triángulo del Libramiento Norte. Incluso, se pondrá sobre la mesa el comportamiento realizado por el jefe del Ejecutivo Estatal durante su campaña para construir un paso a desnivel en Escobedo, obra que el encargado del despacho advirtió que le recordará a la administración estatal.
1: Información nacional.
3: La presidenta Claudia Sheinbaum confirmó que a partir del 3 de noviembre entra en vigor la restricción del uso de teléfonos celulares y pantallas en todas las escuelas públicas y privadas de instrucción primaria y secundaria. La restricción, dijo Sheinbaum, es en los salones de clase y durante el recreo al que tienen derecho los estudiantes. Añadió que esta resolución es producto del acuerdo unánime de los secretarios de educación de las 32 entidades federativas en el país. Indicó que el acuerdo de este Consejo Nacional de Autoridades Educativas será publicado este martes en el Diario Oficial de la Federación.
4: Es el fortalecimiento, vamos a ponerlo así, del uso de los mecanismos pedagógicos que permitan que las niñas y los niños generen toda su potencialidad, porque las pantallas estaban generando limitaciones en todo el proceso de aprendizaje y desarrollo cognitivo de las niñas y los niños y jóvenes de secundaria. Entonces, esa es la decisión de las 32 entidades de la República, fortalecida con la Secretaría de Educación Pública.
3: Para ABC Noticias, Felipe Barrera Jaramillo desde la Ciudad de México.
1: Deportes.
5: En información de las grandes ligas del béisbol, 6 equipos han asegurado matemáticamente su boleto para la postemporada de este deporte allá en Estados Unidos de la temporada 2026. Todo esto al entrar en la última semana de temporada regular. La Liga Nacional ya definió a todos sus campeones divisionales, mientras que la Liga Americana mantiene una intensa batalla por los comodines y los lideratos restantes. En la Liga Nacional, los clasificados y campeones de división están así. El conjunto de los cerveceros de Milwaukee, que aseguraron su título de la división por cuarta temporada consecutiva. Los Dodgers amarraron el banderín de la división oeste, sumando su 14ª aparición consecutiva en playoff, mientras que los Bravos de Atlanta se coronaron ya campeones en la división este tras vencer a los Astros. En la Liga Americana, los clasificados son el equipo de los Rays de Tampa, que están actualmente de líderes en la división este, mientras que los Yankees de Nueva York aseguraron su paso temprano al próximo mes de octubre de playoff y pelean palmo a palmo el liderato con el equipo de los Rays, mientras que el conjunto de Boston se convirtieron en el invitado más reciente al amarrar matemáticamente su boleto de comodín este fin de semana. Informó para ABC Deportes, Andrés Guerra.
1: Espectáculos.
6: Carlos Rivera tendrá que hacer una pausa en los escenarios. El cantante anunció que pospondrá 4 conciertos de su gira Vida México Tour debido a una lesión en las cuerdas vocales que enfrenta desde hace tiempo. Por indicación de sus médicos, Rivera deberá aguardar un mes de reposo para recuperarse y evitar que la lesión empeore. Las presentaciones afectadas son las de Bogotá, Medellín, Guatemala y El Salvador, que serán programadas para el 2027. El cantante adelantó que si su recuperación marcha como espera, retomará su gira el próximo 23 de octubre en Tlaxcala y agradeció a sus fans por la comprensión y el apoyo.
7: Ale Burnes para ABC Noticias. 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
2: Redacción y locución, Eduardo Garza.
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0: acá como la tengo dura.
1: No. No, se la el Alex Inte, güey, que se le botó la canica a mi compadre. Ay, no, qué cosas con Alex Inte. Un día vamos a hablar de él. Cada vez que viene a entrevista, digo, ojalá que venga bueno y sano, güey. Y bendito Dios me ha tocado bueno y sano, porque, ay, güey.
2: Y la parte, este es un loquito.
1: Oye, las cosas, espérense. Anda muy flojo, yo sé que es más. Yo siempre les he dicho, el martes es el día más pesado de la semana. Es el día más pesado de la semana. Quiero escuchar cómo andan el día de hoy. Andan flojitos, díganme la verdad. Si andan flojitos, díganme. Díganme, ponemos canción para dormir o algo. Se las pongo si quieren, serán dormiditos. Andan flojitos. No les gusta el martes. Díganme la verdad, no quieren ir a trabajar. Díganme, Cocolucho, yo ya no quiero ser adulto, güey. Ya no quiero ir a trabajar. Ah, ya amaneció. Ni gordos, güey, los vatos que... Ay, tengo mucha flojera. ¿Flojera de qué, güey? Tienes jale, güey. Te pagan. Quéjate cuando el otro te quejan de que... No, tengo un mes sin jalar, por huevón. ¿Qué se quejan, huevones?
0: Coco, huevonas. Dale, me regresen para dormir un ratito.
1: Hoy el otro huevón. Y cuando los corren, ahí andan. No, ya me corrieron, güey. No, ustedes, un jalecillo, ¿entendrás?
3: Pues martes y ya me eché mi primer lloradita. Ahí con mi... Por culpa de mi esposo.
1: Hoy vamos a hablar de eso, ¿eh? Aguas, ¿qué, güey?
4: Hombre, payaso, que andamos con toda la actitud, perro. ¡Eo! Con una rolita de Maná.
0: No.
1: Es más, sí, güey, te voy a complacer una de Maná. Fíjate, a mí me gusta Maná, me gusta Ángel de Amor. Esa es de mis favoritas, güey. Ángel de Amor y la de... Ay, ¿cómo se llama la otra? Eres mi religión. Esa mejor. Esa me gusta, güey. Ay, no más, qué raro. ¿Te voy a poner? Sí, güey, ¿cómo no? Te voy a complacer, papi. Nada más porque me dijiste que andas con buena actitud.
5: Hola, Cocolocho. ¿Qué? Buenos días.
1: ¿Qué pasó,
5: Pío? Estoy contenta porque hoy sí pude dormir más de 6 horas.

0: Pero volviendo al tema del Alex Syntek, pues que mata fuma ese cabrón.
1: A ver, a lo mejor ya estaba echada a perder. O la dejó en el carro y se calentó.
2: Así andamos todos, Cocolochón. Todos tenemos mucho sueño. Yo renuncio a esta vida de adulto, ya no quiero saber nada.
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4: Hola, Cocolocho, ¿cómo estás? Esperando que estés bien. Feliz y bendecido martes.
5: No, no es cierto.
4: Es que hueva del martes, qué hueva del martes. Saludos cordiales a todos y a cada uno de los radioescuchas de la 102.9.
6: ¡Cállese, hombre horrible!
7: Cocolocho, payasito tonto. Ando con toda la actitud en el taxi. ¡Ánimo, Rosa, ánimo!
8: Buen día, Cocolocho. Sí, de hueva el martes. ¿Quién sabe por qué? Pero es de hueva el martes.
9: ¿Qué tal, Cocolocho? Buenos días. Pues aquí camino del trabajo. No te voy a echar mentiras, con algo de flojera, pero con la bendición de que tenemos trabajo, como tú dices.
10: ¡Sí, señor!
9: ¡Ánimo, compadre! ¡Excelente martes!
8: Cocolocho, pues martes y ya me eché mi primer lloradita ahí con mi, por culpa de mi esposo.
1: ¡Hoy en las consultas! Toda la semana va a ser la semana del árbol, así le puse, la semana del árbol. Ayer estábamos hablando y quiero que toda la semana lo hablemos así. Hoy vamos a hablar de las parejas, hoy vamos a hablar de las relaciones. El día de mañana vamos a hablar de las amistades o de lo que vives día a día. El jueves nos vamos con los hijos y el viernes cerramos el árbol, ¿ok? Hoy quiero que me compartan ustedes qué momentos en pareja o con alguien que vivieron, ojo, no tiene que ser alguien que a lo mejor ya no está, que digo, se vale, pero también qué momentos como pareja

con esa persona que a lo mejor ya no está con ustedes y que hoy todo eso se quedó en un recuerdo. ¿Cuántos de ustedes ahorita no se arrepienten de su matrimonio que ya no está? De esa pareja que tuvieron muchos años, de ese novio, de esa novia, o de su esposa, que dices, me gustaría volver a tener a la esposa con la que me casé y no a la que ahora tengo.

0: ¿Qué onda, Cocolocho? Pues yo de lo que sigo lamentando y extrañando, pues eso a mi exprometida Emily. ¿Cómo me gustaría ahorita seguir? Pues estaría con ella, con su niñita. Se extraña.
1: Vaya, oye, eso también, güey. Cuando se iban a casar, o sea, que se iban a casar y a la mera hora no se casaron. O que en plena ceremonia, ¿no? Y usted impide, y sí, yo no quiero que casarme, y se va.
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5: Es momento de que mandes tu WhatsApp y participes con Cocolocho.
6: Buenos días, Cocolocho. Lo que odio de ser Godín es que este año no hubo utilidades.
7: ¿Qué onda, Cocolocho? Buenos días. Lo que odio de ser Godín es que se adjudiquen lo que tú creaste y que no te den el crédito. Saludos.
5: Solo ten cuidado de no saber el tema

0: con las consultas el día de hoy.
1: Y me inventé la
0: mano. Yo ya ando bien muerto de hambre. ¿Cuánto pagas, güey?
1: ¿De qué pasaría otra vez?
0: Hoy vamos a hablar en la semana del árbol. De esos momentos. Hoy va a ser solamente pareja, ¿ok? Mañana cambiamos. Hoy va a ser solamente de parejas. De noviazgos, de matrimonios. ¿Qué les hubiera gustado a ustedes que me van escuchando ahorita? Volver a vivirlo. Volver a tenerlo. Si hubieran sabido que iba a ser la última vez que venían a su esposa, a su esposo, a su novia, a su novio, a su amanta, sin saber que iba a ser la última vez que iban a estar juntos, como matrimonio, como pareja, ¿qué les hubiera gustado hacer? Hoy, en la Semana del Árbol, hablaremos de las relaciones.
2: Híjole, Coco, qué tema tan difícil. Pero, por ejemplo, yo, con mi exesposo me hubiera gustado vivir la maternidad. Desafortunadamente no se pudo. Fueron muchas cosas las que llevaron a que esa relación terminara. Pero gracias a Dios, pues para adelante, ¿no? Y ya, así son las cosas.
0: Pues sí, así pasa, pero a ver, complicado cuando la gente se mete. Muy difícil y que lamentablemente por esa gente metiche se acabó una relación, ¿no?
3: Buenos días, Cocolocho. No sé si aplique, pero extraño mi versión de antes de casarme. Extraño cómo era de independiente.
0: Eso va a ser mañana.
3: Y ahí está. No soy nada de
0: eso. Va a ser mañana, Gordis. Mañana vamos a hablar de eso, Gordis. Para que estés al pendiente, pero mañana vamos a hablar de eso. Hoy de parejas.
4: Porque me hace enojar, porque levantó a mi niño dormido del carro y mi niño se iba a caer, entonces yo me exalté, y me dice, qué exagerada eres. Entonces, pues, me molesté y ya pasó un día completo y él se comportó como si nada y pues yo traía la espinita. Entonces ya hoy en la mañana le digo, oye, pide disculpas, o sea, me exalté, me asusté por mi hijo y no eres para pedir mal, disculpas, claro. O sea, prefieres seguir el día como si nada hubiera pasado.
0: Cuando
4: y
0: ya,
4: pues me salieron unas lágrimas.
0: Cuando ya pasan ese tipo de broncas en una relación es porque ya no se toleran. Ya cualquier cosita los desespera, cualquier cosita es tema de bronca, cualquier cosita es tú, la tuya, tu mamá y por qué. Pero bueno, qué bueno que tú sí hablaste, que tú tuviste la iniciativa de hablar.
5: Hola, Curlocho, buen día. Yo extraño a mi noviazgo. Extraño cómo era mi esposo cuando éramos novios. Porque todo era bonito, no había tantas peleas, era todo bonito. Y ahorita ya no. Ya nada más nos casamos y me trata bien feo. Saludos.
0: ¿Pero qué cambió? A ver, les voy a decir así y no es fácil. Yo viéndolo de este lado, cuando eres novio o novia es muy diferente. Pues no viven juntos, cada quien está en su tema, sus tiempos, su dinero, sus espacios. Cuando se casan es una convivencia 24/7, todo el día, el estar ahí, comparten problemas, comparten cosas buenas, comparten todo. Pero aquí yo se los he dicho muchas veces, el hablar es lo más importante. Dice ahorita, ya ahorita nada más me trata feo, pero ¿por qué? Debe haber un porqué, o sea, ¿qué pasó con él? Y a ver, mujeres y hombres, no descuiden sus relaciones. Porque si la descuidas, ya en un matrimonio, ahí es donde viene la bronca. Siempre estén al pendiente, procuren. A lo mejor tú ya no haces nada tampoco de tu lado y al vato pues ya le vale gorro. O a lo mejor no, tú siempre estás al pendiente. Pero habla y dile, oye, ¿qué pasa? Güey, antes hasta la puerta me abrieron del carro, no te pido que me la abras ahorita. Simplemente sé cortés. Te bajas y te la abres como los vatos. Yo no entiendo. Y yo no entiendo a las mujeres que permiten eso. Yo no entiendo cómo cuando llegan a una tienda de conveniencia, la que se baja a comprar las cosas es la morra, güey. Yo no entiendo cómo ustedes, mujeres. Ayer me tocó ver un señor que la señora se bajó como que a hacer unas compras y unos pagos en una tienda de conveniencia. Ahí estaba el gordo, güey, sentado, viendo nomás. Dices, güey, hay, a ver, y caballeros, y hombres, vatos, morros, hay cosas que en automático tú como hombre tienes que hacer, güey. Eso es de cajón. Y no me digan, no, es que ya se va a bajar porque va a comprar unas toallas sanitarias. Tú también las puedes comprar, cabrón. Tú también puedes comprarlas. Pero en verdad, a mí no sé qué me da mucho coraje cuando veo que se baja la morra a comprar todas las cosas y ves al güey en el carro o en el celular. O saliendo del súper, ahí ves a la morra batallando con el carrito, subiendo todo, toda la cajuela, y el vato ya está trepado en el carro. Mujeres, en verdad, esas cosas no las permitan. En serio. En serio. Hay cosas que como hombre tenemos que hacer sí o sí. Y es verdad. O sea, como vato tienes que hacer eso, güey. Aquí, espérame, ¿qué necesitas? Y güey, ¿o será que a lo mejor a mí me educaron diferente? Pero me da mucho coraje cuando veo a los vatos en el carro. Ves a la morra, güey, con el cis, güey, los sábados, güey, con la bolsa de hielo, ¿no? Ay, no.
6: Hola, buenos días.
0: Buenos días, Gordish.
6: Yo extraño de mi expareja la aventura. Y la admiración que nos teníamos. Yo creo que cuando dejas de divertirte, dejas de admirar a tu pareja, viene la monotonía, vienen los problemas y todo se transforma. Pero sí, él y yo viajábamos mucho y eso lo extraño.
0: ¿Y ahora con quién estás? ¿No viajas ahora o estás sola? ¿Estás sola, va, Gordy? ¿Estás sola? Y también, hombre, si ustedes eran graciositos de novio, síganlo haciendo. Hagan reír. ¿Ustedes no quieren que yo no haga reír a la Yoyis? Me hago reír, tonteo con ella, cotorreamos. La escucho.
7: Buenos días, Papalocho. Yo extraño la versión de mi esposo cuando iniciamos como matrimonio, que era muy divertido, muy paciente, que todavía no habían llegado los hijos, y ahorita ya es un poquito azucarado. Ya no tiene mucha paciencia y eso es lo que extraño, y lo detallista.
8: Así es. Buenos días, Coco. Pues fíjate que México, pues a mí no me ha pasado, pero lo vemos con mi hermano, que extraña a su ex mujer, le llora, ya bajó de peso, renunció a su trabajo. Pero pues
9: 46 diagonal.
0: Hagan caso a lo que les voy a decir. Bájenle al radio, güey. Se escucha más lo de la CNDH que ustedes. Bájenle al radio cuando se vayan a grabar.
10: Pues yo comparto tu opinión, Cocolocha. Buenos días.
0: Buenos días.
10: Yo me bajo, oye. Voy a cualquier tienda de conveniencia. ¿Qué ocupas? Yo voy por ella. No te bajes, que quédate en el clima, en el carro. Oye, vamos al mandado. Yo te ayudo. Yo no sé qué le pasa a gente, Cocolocho, de que a esos vatos de que, bájate todo. Casi siento porque le dicen, porque yo pago. ¿Y eso qué, güey?
0: Sí. Ya me dio coraje, Cocolocho. Sí. A ver, una mujer. Me gustaría una mujer que diga, a ver, que ella se baje siempre y que me diga el por qué. Me gustaría una mujer que me dijera, o sea, ¿por qué se bajan del coche ustedes a hacer las compras? O en el súper, ahí las ves, güey. Me ha tocado ver muchas mujeres que van con el carrito, el niño ahí trepado, ella subiendo todo el mandado y el vato a un lado en el celular, güey. ¿Por qué, mujer? A ver, en verdad, antes de irme una canción, me gustaría escucharlas. 818-010-1029, ¿por qué? ¿Por qué permiten esa parte? A ver, díganme. Las escucho.
11: Cogen mal, les pides una cosa y te traen otra diferente. Entonces dices, no, ¿sabes qué? Yo voy aquí a esperar.
0: Ah, bueno, a ver. Una cosa es que no te quieras bajar porque también tu novia sea un imbécil y que le pidas algo y te traiga otra. Güey, ¿qué tan difícil puede ser? Tampoco quieras justificarlo, ¿eh? Ahora resulta, es que le pide una cosa y me trae otra. Nah, pues, o sea, güey, van a un 7, un Oxxo, güey.
12: Hola, buen día, Cocolocho. Pues porque a veces él va manejando y yo por gusto puedo bajarle. Saludos.
0: No dijo nada, absolutamente nada.
13: Yo me bajo porque a veces mi esposo, la verdad, es para una no buscar estacionamiento, o sea, para cuando no hay estacionamiento, pero yo no me bajo o los niños van dormidos y para no bajarlos. Por eso me bajo yo.
0: Pero ¿cómo que no bajarlo? Pues te vas a quedar tú arriba de ellos y él se va a bajar, no entendí. ¿Cómo?
9: Bueno, yo a veces me bajo a una tienda o algo porque si le pido más de tres cosas, se le va a olvidar. Y yo sigo algo imbécil que me hace falta, pues lo tomo. Pero mi esposo es muy caballeroso, es muy atento. En situaciones,
0: le falta memoria nada más. Hey, ¿qué tanto puedes pedir? Un litro de leche, un pan, un refresco. Le piden más de tres cosas. No, no, no. Se paniquea el vato. No, no, yo no puedo. No puedo. No. ¿Cómo que es más de tres? Ay, no. Bueno, regreso. La verdad, te voy a hacer algo, muchachas. No es justificación. Es verdad lo que me están diciendo. Oh, le pido más de tres cosas y el vato se lo olvida.
14: Yo digo que porque así lo vieron en su casa.
0: Claro. O sea, es lo que les digo, a lo mejor es...
14: trató de... pues de que ellas les hagan todo. Yo creo que hasta los zapatos les quitan.
0: Es lo que les digo, a lo mejor es la educación. Pero a ver, yo por lo menos a la Yoyi no se baja, güey. Yo hago todo. Ya, y más cuando son cosas que son de vato, güey. ¡Regresamos! 8:45, hoy en la Semana del Árbol. Estamos hablando de las parejas. Imagínate tres cosas. ¡Ey, la lata de chiles! ¡Ah, la madre, traje en almíbar!

0: Coco, vaya. Oscar Vélez el Coco, así estoy en Instagram. Si me quiere seguir, qué buena onda. Si no, pues no me siga. Y si usted ya me seguía y me quiere dejar de seguir, rúmela al chorizo. Oscar Vélez el Coco, así estoy en Instagram. Las escucho, piojosas.
1: Aunque suene chiste, Coco, es verdad, le dije a mi esposo, vas a traer 5 cosas, se las tengo que enumerar.
0: 5 cosas.
1: Llevamos el sándwich.
0: 5 cosas.
1: Queso, pan, mayonesa, mayonesa, aguacate.
0: 5, güey. Okay.
1: Sí, sí. Anótalo. No, está bien. 5 cosas. Llegó con 4 cosas que no eran los que le pedí.
0: Cerveza, pan, papas.
1: El cual yo no le
0: pan
1: pedí.
0: De hot dog.
1: Debemos de comer específicamente tal marca. Entonces, o sea, de las 5, trajo una y esa una está equivocada.
0: Bueno, güey, bueno, no es lo mismo. Ya se casaron con un güey que no retiene información. Pero repito, güey, 5 cosas, pues vas a hacer sándwich. En tu mente está girando, pues que si el jamón, que si el queso amarillo, el pan, la mayonesa, la mostaza, el aguacate, si le quieres poner otra cosa, papas para acompañar. Yo a veces me traigo hasta cosas de más, güey, para acompañar. Pero siento que los están justificando. Esa es una, y la otra, pues que están bastante brutos sus esposos porque no retienen información. 5 cosas, güey.
2: Yo creo que la verdad, ellas siguen alimentando esa forma de ser del hombre. O sea, sí, ya sabemos cómo es la situación, pero cada vez que uno hace por ellos lo que ellos deberían de hacer, el cerebro no trabaja.
0: Y además otra cosa, como si no se lo puedes mandar por WhatsApp, te lo mandé por WhatsApp, güey, para que no se te olvide. Imbécil, así le ponen el imbécil al final.
3: No, Cocolocho, yo digo que son pelados imbéciles porque como si son buenos para hacer otras cosas.
0: Claro,
3: pero los mandan a la tienda o al Oxxo. Claro. Y ya no sé, es que se me olvidó. No, no frieguen, neta no. Bueno, para hacer otras cosas. Malos para hacer lo que deben de hacer.
0: Yo les voy a decir algo. Hace 2 días, el domingo, fíjense, domingo 11:30 de la noche, güey. La Yoyi le dio un reflujo bien feo porque no sé, comió, no me acuerdo qué comió, picante y luego gomitas, varias cosas. Güey, pues yo ya padezco de eso y haciendo. Pues, ¿sabes qué? Pues que si el ¿cómo se llama? El Galaver y no sé qué, no había. Y me lancé casi madrugada a comprar unas Tums. Pero yo fui, no fui que, pues ve, todavía no cierran a Guadalajara, no, güey. Fui yo las traje, hasta me comí una en el camino, güey, están chidas las de naranja. Pero uno hace las cosas como vato. Por eso después, hombres y mujeres, no se estén quejando de que, ay, es bien indiferente. Pues, güey, no hay comunicación, no se hablan. Se le olvida todo lo del sándwich. Oye, ¿qué trajo? No, pues trajo para hacer hot.
4: Listo, Coco, porque, por ejemplo, al Costco no me deja bajar. Ahí sí me dice, quédate en el carro.
0: Ah, bueno, sí, ahí sí, porque son un peligro. En Sam, burra, en Sam.
5: Buenos días, Coco. Yo siento que sí, o sea, sí a los vatos sí se les va la onda, pero pues si no se equivocan, nunca van a aprender. Entonces, pues hay que darles la oportunidad hasta que entiendan y hay que hacerlos más útiles.
0: Sí, no, porque es la verdad, imagínate. Quiero cerrar en el día de hoy de las parejas. A ver, pausa. Que ya se me desviaron con todo eso, yo también de bruto que les sigo la corriente a todos ustedes. Hoy quiero cerrar con 2 mensajes. 2 mensajes de pareja, de matrimonio, de noviazgo. Ay, les digo que me dio reflujo a mí también.

0: volver a atesorar algo con su esposa, que a lo mejor ahora es su ex, su esposo que ya no está, su esposa que ya no está, su novia que dijeran, me gustaría volver a abrazar ese momento que hoy, hoy es un recuerdo.
1: Después de todo entendí. Buenos días, Coco. Yo creo que se hacen para...
0: Ya no, señora, ya estamos hablando de otra cosa.
2: Buenos días, Cocolocho. Lo que yo extraño de mi expareja es que cocinaba muy bien. Cuando empezamos la relación, que nos juntamos, cocinaba bien rico, comíamos bien rico. En tiempo de frío, hacía un pozole muy rico, nos sentábamos a comer, platicar. Tuvimos a nuestro niño, comíamos los tres juntos. Pero con el tiempo fuimos cambiando ambos, yo no digo que no. Entonces ella dejó de cocinar, yo dejé de frecuentarla. Ya no, como dices tú, ya no nos tolerábamos. Entonces decidimos separarnos, pero sí extraño mucho su comida porque cocinaba muy rico. Y ahora cada vez que voy a la casa con el niño o me lo llevo o lo entrego, pues no cocina, sigue sin cocinar. Ya no sé si está enojada conmigo o ya está cansada de cocinar, pero bueno, eso es lo que se extraña, Colocho. Saludos, buen día.
0: Y no quiero entrar en detalles, compadre, pero ¿qué fue lo que falló? Si todo iba muy bien, y ¿qué fue lo que falló para que tú dejaras de frecuentar a Doña Tota? ¿Y qué fue lo que pasó para que Doña Tota ya no te cocinara, güey? Muchas veces que diga, voy a ver a los niños y no cocina. Pues, güey, no te vas a recibir con un buffet. Pásale. ¿Por qué, güey? ¿Por qué dejaste de frecuentarla? ¿Qué pasó?
3: A mí me hubiera gustado.
4: Tengo en la mira.
3: Que hubiera estado conmigo después de haber perdido a nuestro bebé de año y medio. Ahí
2: entonces decidimos separar.
3: Ahí sí me hubiera gustado que él estuviera conmigo. Ahorita ya no estamos juntos.
2: Que voy a la casa con el niño.
3: Me dejó con una bronca económica.
2: ¿Está enojada conmigo o ya está cansada?
3: Pero bueno, en fin.

0: que en un momento tan complicado de tu vida como el que te sucedió, siguiera contigo. También tienen que darse cuenta que el día de mañana los que somos papás, también tienen que darse cuenta que los hijos se van a ir. Los hijos van a crecer y se van a ir. Y nada más te quedas tú con tu pareja. Y en este caso, te da a entender que, pues no, había nada más un enlace porque había familia, se acabó y prefirió irse. Entonces, al final del día tú no eras como el motivo para quedarse. Hay que darle vuelta a la página nada más. Hay que seguir y quedarte con lo que se vivió en su momento y hasta ahí. No traerlo al presente. Cierro con el último mensaje.
1: Buenos días, Cocolocho. Yo pienso que yo pasé también por una ruptura, ya tengo un año. Y yo pienso que pues se extraña, ¿verdad? Pero también hay que salir adelante, echarle ganas. Y pues demostrarle a toda la gente que tú puedes y también a tu propia familia. Porque si tú no le demuestras a ellos y en vez de ir para arriba te vas para abajo, estás frito. Las cosas se extrañan, pero también se enseñan a olvidarlas, tratar de olvidar.

0: ¿Qué les hubiera gustado atesorar de ustedes? De su juventud, de su soltería, de su peso. Es verdad, o sea. De eso hablaremos el día de mañana en la Semana del Árbol. 4:09 a.m, pero antes les tengo información importante de mis amigos. 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
1: Por ti.
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0: hasta las 10 de la mañana. Los acompaño, me queda poco menos de la hora. En este martes 22 de septiembre, con mucho tráfico por todos lados.
1: ¡Sí, señor!
0: ¿Dónde dirían ustedes ahorita, a esta hora de la mañana, dónde dirían ustedes que es la hora con más tráfico? Que podría ser que digan, güey, vamos a vuelta de rueda, no más. O sea, vamos, la señora que me pasó caminando ya va más lejos que yo. ¿Nunca les ha pasado eso? Que van en el tráfico y dices, mira, ahí va un güey a pie. Y lo alcanzas ya bien lejos, que dice, oh, ya va bien lejos este vato. ¿Qué podría ser? ¿Gonzalitos? ¿Hacia Gómez Morín? ¿Podría ser Constitución? ¿Leones? Leones creo que ya no, porque tiene contraflujo, ¿no? ¿Cuál podría ser?
2: Yo ahorita a esta hora me iría al gimnasio y llegando al estacionamiento me subo otro carro como lo hacen muchas señoras. No sé a dónde van, siempre he querido saber.
0: Ah, no, hay truco, güey.
3: Gonzalito se lleva el trono siempre, aunque sea a las 4 de la mañana.
0: Sí, siempre hay gente. Sí, Gonzalito. Es una pésima avenida, No sé cuál sería. Y luego ya se inunda, güey. Ya se inunda, Gonzalito. Pero fíjense que es un tramo nada más. Es un tramo. Creo que desde que bajas de Gómez Morín, o sea, digamos de Constitución a Lincoln, es un desmadre, Gonzalito. Es una porquería de avenida, de los dos sentidos, ¿Y saben cuál es el... ¿Saben quién es o cuál es el culpable? Sobre todo la gente que va hacia Gómez Morín, hay más tráfico. Bueno, no, de los dos lados. ¿Qué creen ustedes que es el culpable de Gonzalitos? Y es fácil identificarlo, porque pasa el Lincoln y ya se libera un poco más.
4: Hola, Coco. Efectivamente, Gonzalitos.
0: Gonzalitos, ¿y cuál creen que sea la bronca? ¿Cuál creen que sea la bronca de Gonzalitos?
5: Oye, Coco, pues lo que acabas de señalar de Lincoln a Constitución es todo el tramo de Gonzalitos, ¿no, güey?
0: Por eso. No hay otro más para ¿qué allá? Estoy diciendo, imbécil? Estoy diciendo que el tramo de Gonzalitos que corre de Constitución a Lincoln es donde se hace el tráfico. Que luego después se convierte en Fidel Velázquez y luego Nogalar y para arriba es Gómez Morín. Eso dije, bruto.
3: El gimnasio Nuevo León es la bronca.
2: Gonzalitos rumbo a Leones. Es un desmadre.
6: Oye, Coco, yo creo que una de las principales broncas, Coco, es que hay mucho prófugo del ácido fólico.
0: También.
6: O muchas personas listas que se van metiendo mero adelante. Sí, yo diría que si todos hacemos fila, fuera más fluido, Coco. ¿Qué opinas tú?
0: Él les va, muy cierto, compadre. A ver, el hacer fila y el uno y uno, créanme lo que eso siempre va a agilizar el tráfico. Apréndanlo, en Estados Unidos así funcionan, güey. En Estados Unidos es alto, uno y uno, y hacen fila, güey. Uno y uno, hacen fila. Eso sí, el que se ponga vivo se lo friega la policía y ya valiste queso. Aquí no, güey. Ese es el problema, que hasta los mismos policías lo hacen, güey. Es como el Transmetro. Nadie respeta, y cuando digo nadie, todos hemos pasado Transmetro, acá en Guadalupe. Todo mundo se ha metido al carril del Transmetro. Si ese carril lo respetaran, el Transmetro sería, si es eficiente así, sería mucho más eficiente. Pero una de las broncas de Gonzalitos son las que te conectan. Los que vienen de Madero, los que se incorporan de Ruiz Cortines, de Leones. Todos los que se incorporan a Gonzalitos, todas estas, digamos, venitas de intersección que se van a incorporar a Gonzalitos, son las que hacen el tráfico. ¿Y por qué hacen el tráfico? Por lo mismo que les acabo de mencionar, porque no hacen el uno y uno. A ver, güey, ¿ves que se va a meter? Déjalo pasar, y el que sigue, déjalo pasar, y el que sigue, y así se la llevan. Pero no, güey, ¿ves al vato que se está metiendo con su direccional? Y le avientas el carro, imbécil. Para eso funciona la direccional. ¿Cuánto? Si ustedes de la gente imbécil que les avienta el carro, ¿cuánto te tardas, güey? ¿Cuánto te quitó el de adelante de tiempo? ¿Dos segundos? ¿Te quitó tres segundos? Por ese tipo de cosas se hace el tráfico. No tenemos la cultura ni de hacer fila, ni del uno y uno. A veces se descompone un semáforo, güey. Cuando los semáforos están descompuestos, en verdad, si aplicáramos el uno y uno, güey, no, ni lo ocuparías, güey. O sea, el que llegue primero, vas tú o voy yo. Como repito, en Estados Unidos así funciona. La vialidad así funciona tal cual. Y todo mundo la respeta. Llegan a una intersección, pase primero uno y luego el otro. No es de que, ay, yo paso primero. Quite. Somos unos nacos, güey, al volante. Eso es lo que somos, nacos al volante.
1: Coco, es que la realidad es esa. No tenemos cultura vial y no somos cortés.
0: Somos unos nacos.
1: No somos cortés, al contrario, ves que se está metiendo el otro y le avientan el carro, el carro, güey, sí. Y luego ya chocan y hacen el despapalle. Y pues se enamoran, después ahí andan todos enojados.
0: Me mandaron un video desde aquí hasta Galería es el Trafical. ¿Sí, Gonzalitos? Imagínense.
5: Y ahora que te vi allá en Bookies, güey, también te vi que le andabas calabaceando.
0: Estás imbécil, güey. Si allá lo que tengo es respetar. Al Bookies. Qué bonito es el Bookies, güey. Vayan al Bookies. Me da mucha risa porque una señora nos decía, no es Bookies. Es Bookies. Bookies. Pero sí. Tenemos que respetar, señores, en verdad aplíquenlo. El uno y uno, el ceder el paso, si ves que ya se metió, no pasa nada, en verdad, pausa. Y eso ya cierro con eso. En verdad, señores, a la gente que es de aventar el carro y no se va a meter, no te voy a dejar pasar. Hombres y mujeres en general, en verdad, si un día dejan pasar a ese tipo, a esa persona, nada más chequen cuánto tiempo les quitó. Me atrevo a decir que les quita entre 3 a 4 segundos del tiempo que ya traen. Y eso lo van a perder más adelante, güey. En algún semáforo, en algún alto, lo que quieran. Pero en verdad, señores, tengamos la cultura del uno y uno. Y voy a decir algo, todo viene desde la prueba de manejo. Cuando hacen los exámenes para manejar, pues sí, mucha gente pues ya no hace el examen como antes. Ya no les exigen tantas cosas. Ya se enseñan así a medias. Entonces, pues es complicado, es muy complicado, y mientras también la autoridad no se ponga firme en de que, este güey se cambió de carril sin fijarse, y llamadas de atención, no ocupan andar poniendo multas a lo bruto, llamadas de atención, y créeme lo que la gente va a agarrar la onda. Pero por lo pronto, somos unos nacos al volante. Y todos lo hemos hecho. Regresamos 9:00 a.m.

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Ese video no tiene ni una banda para caminar, ¿no? Simple y sencillamente en el video, que ya salió el peine porque hace unos años el director lo compartió, como dato curioso, las paredes se mueven. Todas las paredes de donde está Jamiroquai giran y además, o sea, en un 360, ¿no? Y entonces hay la oportunidad de ir arriba, abajo, izquierda, derecha. Pero él no tiene una banda abajo. Salía carísimo lo que dice el productor, carísimo. 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Regresamos con más, señores. Escuchan la Pijama Morning Show con el Coco Joe.

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señores. A través de la número 1, son las 9 de la mañana con 50 minutos. 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
2: Vámonos, señores. Que la pasen bien. Se van a quedar con más a través de la número uno. Soy el Coco Joe. Nos escuchamos en punto de la una de la tarde en la hora de la papa. Pásela bien. Buen lunes. No, ¿cuál lunes? Martes. Martes. Vámonos. Hasta el rato.
3: Un cigarro.

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Buenos días. 10 de la mañana ya con 6 minutos, 30 grados al centro de la ciudad. Baby, martesitos delicioso. Ey, ¿qué opinan? ¿Qué culpa tiene el martes de no ser sábado? ¿Qué? Ve mandándome tus audios 8180-10-1029. Ese es el WhatsApp de Digital. Recuerda que también nos puedes seguir en redes sociales como @digital1029fm en Instagram, donde tenemos promociones activas para ti. Y además, bueno, vamos a poder platicar de varias situaciones el día de hoy. Y tengo información muy importante para ti. Así que no te me despegues porque voy a platicarte muchísimas novedades. Yo soy Gwen Saavedra, soy tu copiloto favorito y te voy a acompañar a cualquiera que sea tu destino hasta la 1 de la tarde.

0: regreso y como te mencioné, bueno, tenemos información muy importante para ti el día de hoy. Tú sabes que a mí no me gusta estar sola en la cabina, a mí me encanta que me acompañe todos los días personalidades importantes. Y obviamente hoy no es la excepción porque nos fuimos hasta el bello municipio de Salinas, Victoria, y tenemos nada más y nada menos que al representante de este bello municipio, a nuestro alcalde Raúl. ¿Cómo te encuentras, Raúl? Buenos días, qué gusto tenerte acá, Raúl Cantú de la Garza. Ah, qué buen apellido, ¿eh?
1: Gracias, muy contento de estar con ustedes, gracias por la apertura, darnos la oportunidad de dar a conocer nuestro informe de gobierno, nuestro quinto informe, y pues qué mejor por la vía de ustedes que tienen mucho radioescucha y podemos dar a conocer estos resultados de Salinas, Victoria.
0: Oye, 5 años ya tienes ahorita siendo alcalde. ¿Cómo has visto la transformación de Salinas en estos 5 años? Porque, oye, 5 años es un ratito, ¿eh?
1: Sí, un rato que la verdad se pasó muy rápido y hemos estado muy gustosos de los resultados en Salinas, Victoria, porque cuando entramos era como, quien dice, un comal caliente que por donde lo agarrabas era una situación de muchas necesidades que tenía nuestro municipio, pero enfocándonos en dar resultados y enfocados en buscar las prioridades y necesidades, pues ahí están los resultados. Llevamos más de 97 obras públicas entregadas, arrancadas en nuestro municipio. Nuestros ciudadanos al salir de su casa, su colonia, han visto una obra pública que les ha mejorado la calidad de vida. Y eso es lo que, para lo que está un servidor público, para dar resultados. Estamos muy contentos de que en nuestro quinto informe pues vamos a dar esos resultados.
0: Oye, Raúl, 5 años porque ahora se pueden volver a reelegir los alcaldes y esto quiere decir que la raza de Salinas, Victoria, confió en ti por segunda ocasión para que tú tomaras el poder de este municipio. ¿Estoy en lo correcto?
1: Sí, tuvimos la oportunidad de una reelección y afortunadamente fuimos la que tuvo el mayor porcentaje en las votaciones. Con un 72% fuimos el municipio que tuvo el mayor porcentaje de todo el estado.
0: De aceptación, se dice, ¿no?
1: De aceptación, el 72% de los ciudadanos salieron a votar por Raúl Cantú. Y pues es una chulada, porque a veces te toca ganar, pero con la minoría.
0: Sí.
1: Aquí nos toca ganar con la mayoría.
0: Claro.
1: Y contundente, y eso es el trabajo que logramos en la primera administración, ahora la segunda. Estamos en el quinto año y vamos a cerrar con todo este sexto año. A veces dicen, no, pues ya no le voy a echar ganas. Claro que no, nosotros siempre estamos al pendiente de nuestros ciudadanos, viendo las prioridades y necesidades, y pues aquí es donde se dan los resultados, esta oportunidad que tenemos como servidores públicos de dar el informe de lo que se vivió en los primeros años hasta ahorita. Y pues estamos muy contentos.
0: Oye, está bien padre, la neta, que los alcaldes se tomen como el tiempo o la disposición de venir con la gente a decirle, oigan, aquí sigo, escuchen lo que ando haciendo, porque a veces pasa que llega el alcalde al poder y luego ya se le olvidó que el pueblo fue el que lo eligió, ¿no?
1: Sí.
0: Y me encanta que hay alcaldes como tú que vengan y digan, hey, aquí les ando dando la cara, si no me sigues en redes sociales, si no ves la televisión, si no sabes qué han dado, mira, voy a venir.

0: a cualquier medio para que sepas que aquí sigo, estoy dando la cara para toda la gente. Y está bien padre, Raúl, porque el hecho de que yo siento, tú me corriges si estoy en lo equivocado, que en el momento en el que tú tomas el poder, ¿no? Como alcalde de Salinas, y en las siguientes elecciones el pueblo te vuelve a reelegir, hasta para ti es como un combustible de decir, sí, ay, canijo, entonces sí estoy haciendo las cosas chidas, y todavía te da más motivante para seguir haciendo las cosas chidas, ¿no?
1: Mira, Wendy, y Salinas, un municipio, pueblo, que ya se convirtió en ciudad, y anteriormente veíamos que otros municipios iban creciendo y Salinas estaba muy estancado. Entonces nosotros decíamos, si ellos pudieron, nosotros también podemos.
0: ¡Claro!
1: Y ahí están los resultados. Y ahora los municipios vecinos ven el buen gobierno de Salinas, el modelo de gobierno de Salinas, y eso es lo que nos ha dado el empuje. En nuestro municipio los ciudadanos están contentos y los vecinos también tienen conocimiento de los resultados del modelo de gobierno de Salinas Victoria, y pues estamos muy contentos. Esto, como dices tú, es el combustible día a día. Yo estoy acostumbrado a que donde vayamos nos reciban bien, y ni de chiste voy a echarme para atrás y a que cuando vaya me saquen la vuelta o me empiecen a señalar, pues no.
0: O que te reclamen, ¿no? Y que, ay, no ha venido, no sé qué. Oye, no, hasta en seguridad ustedes pusieron el primer C4 allá en Salinas. ¿No existía esto y ustedes pusieron uno, cámaras y toda la onda?
1: Sí, es que nosotros tenemos 200,000 habitantes y era una gran necesidad el tema de seguridad. Hicimos el C4, administramos bien los recursos. Ahí está el C4 con los arcos en las entradas y salidas de Salinas que tienen reconocimiento facial, lectura de placa, y eso le reporta al C4 directamente. Entonces, hemos tenido casos de éxito en detención de personas trabajando, bajando los índices delictivos bastante. Ahí están los resultados en las diferentes páginas de seguridad, donde Salinas está dando muy buenos resultados en tema de seguridad. Y el mejor termómetro es cuando en las noches los parques están llenos de niños, de familias, las canchas están llenas de jóvenes practicando el deporte, estadio de béisbol, todos los puntos recreativos están llenos de gente. Entonces, si no hubiera seguridad, pues no van a estar ahí.
0: Que podemos decir que la gente se siente segura saliendo en las noches en Salinas Victoria, lo que a lo mejor no nos puede pasar en otros municipios que estamos acá, ¿no? De que dices, no, a tal hora, hijo de su Pinky Wonder, si me salgo. Y allá en Salinas la raza dice, güey, me siento bien a gusto de poder salir porque me siento con la confianza de que cualquier cosa, luego salen al quite, ¿no?
1: Exactamente. Hicimos la inversión en equipos tácticos de Dragón, que son para temas, pues cuando a veces se salen las situaciones de control. Una vez tuvimos una situación muy fuerte, afortunadamente ya no la hemos tenido, pero esa vez yo me di cuenta que nuestro equipo necesitaba ese equipo de reacción, y ya lo teníamos en Salinas. Entonces, son diferentes puntos, todos los que hemos atendido, desde pavimentación, drenaje, alumbrado. A veces en unos municipios dices, ¿cómo que no estaban las calles pavimentadas? Sí, no había calles pavimentadas, colonias completas. Pavimentamos la colonia Huertas de San Mario, Laureles, La Zapata, más del 90%. Seguimos pavimentando ahorita en San Javier, en Villarreales. Entonces, era mucho lo que le faltaba a Salinas Victoria. Llevamos 97 obras públicas. Todavía le faltan otras 300 o más obras públicas, pero hemos trabajado para administrar los recursos públicos con profesionalismo y responsabilidad, y que los ciudadanos lo vean.
0: Me encanta. Y oye, un año te queda en el poder ahí en Salinas. ¿Qué espera la raza de Salinas este año? ¿Qué va a hacer Raúl para ellos? ¿Cómo vas a entregar el municipio? Cuéntanos un poquito.
1: Voy a entregar el cienazo. Bien bonito, ahí bien acomodado, para que la futura administración
0: no le batalle, siga con lo que andabas haciendo.
1: Queremos que siga lo bueno en Salinas. Y nosotros tenemos un gran compromiso y ser congruentes, Wendy, lo que decimos con lo que pensamos y hacemos, porque a veces se quedan puras buenas intenciones y puras habladurías, pero nosotros es de muchos resultados para que nuestros ciudadanos estén contentos.
0: Y aparte, como que la gente tiene que saber que Nuevo León en general está creciendo demasiado, y ya no es nada más como que los municipios aledaños son, un municipio que no, es gente, ya la raza está buscando casa, estamos expandiéndonos demasiado, y para que sepan que Salinas Victoria es un buen lugar o una buena opción para que puedan irse con la familia a empezar, ¿no?
1: Sí, tienen razón, Wendy, porque Salinas es un municipio fértil, una tierra fértil, llena de oportunidades. Somos el epicentro del nearshoring, el municipio con mayor captación de inversión extranjera. Las empresas que están ahí lo lo avalan exactamente, lo que es Salinas Victoria, y vamos a seguirlo promoviendo porque queremos que cada vez Salinas Victoria tenga una mejor calidad de vida.
0: Raúl, para la raza que no te conoce, que no sabía que tú eres la cabeza de Salinas, ¿cómo te pueden encontrar? ¿Cómo pueden ver tu trabajo? ¿Cómo pueden seguir lo que estás haciendo para Salinas?
1: Ahí están nuestras redes, Raúl Cantú, en Instagram y Facebook. Me dicen Ruli, la raza, yo soy Ruli.
0: Ah, bueno, Ruli.
1: Sí, exactamente, y siempre estamos al pendiente de los reportes para trabajar en equipo. Queremos que el modelo de gobierno de Salinas Victoria llegue a otros municipios, llegue hasta el estado de Nuevo León, para que se dé a conocer los buenos resultados y que pues agarren las mejores prácticas de nuestro gobierno.
0: Y cualquier novedad te pueden escribir allá por Instagram. Ruli, tengo un problema acá, ¿qué onda? Ayúdame. Te pueden escribir sin ningún problema.
1: Ahí estamos. Y yo no había tenido la oportunidad, Wendy, de invitarte.
0: Ay,
1: va a quedar una feria más, pero es hasta junio.
0: Ay,
1: pero
0: la feria, el otro año.
1: La Feria del Norte.
0: Híjole, ¿me vas a invitar?
1: Está de veras, sí.
0: Ah, backstage y toda la onda.
1: Todo.
0: ¿Buenos artistas?
1: Sí.
0: Y qué buena onda, bueno. Y Ruli, yo te entrevisté y me dijiste que si no, lo funamos. No, sí, es cierto.
1: Pero nosotros estamos muy contentos porque esa Feria del Norte nos ha dado a conocer a muchos municipios. Y cada año se pone mejor.
0: Me encanta, pues entonces ahí vamos a andar poniendo gorro los de otros municipios, vamos a ir ahí de invasores a Salinas Victoria en
1: y
0: junio.
1: Y te vamos a recibir y te invitamos también a que nos ayudes a conducir un evento.
0: Ándale, no, yo encantada, ahorita te paso la cotización.
1: Órale.
0: Ruli, muchísimas gracias por acompañarnos y neta, gracias por tomarte el tiempo de decirle a toda la raza, decirle al pueblo acá en Monterrey, a los habitantes de otros municipios, lo que andas haciendo en Salinas Victoria, para que sepan que los gobernantes también la andan allá poniéndole ganas en sus municipios, porque pues a lo mejor nos acá encerramos en nuestra burbuja de que, no, nuestro gobernante nuevo en Monterrey o en Guadalupe, pero que sepan que en Salinas Victoria al menos la raza está contenta con lo que está pasando.
1: Que hay buenos gobernantes, hay servidores públicos muy buenos, hay unos muy maletas que ahí andan nomás deseando que ya deberían de estar en otra cosa porque no se les da la política, pero nosotros sí se nos da y estamos al pendiente y ahí están los resultados. No es por echarnos flores, ¿verdad? Pero es algo que tenemos que dar a conocer, el modelo de gobierno de Salinas Victoria.
0: No te preocupes, Richie, yo creo que poco a poco estas generaciones ya no nos hacen tontas y sí nos podemos dar cuenta que no nos juegan el dedo con la boca de
1: eso,
0: cómo
1: es importante.
0: Podemos hacer las cosas, porque literal hoy estamos al alcance de un clic o de ir y decir, ay, en digital dijo que la colonia no sé qué estaba pavimentada. Y no es cierto, pero no, van a ir y van a ver que el C4 está chido, que tienen cámaras y que si en la noche van al parque de Salinas Victoria, ahí está la raza jugando con sus familias.
1: Y eso es muy importante lo que dices. El objetivo cuando entré a la política era para demostrar que sí se podía hacer y que los futuros gobernantes en Salinas Victoria sepan que tienen una tarea enorme por hacer y que si no el ciudadano se lo va a demandar.
0: Claro, ya no se pueden echar para atrás.
1: Sí, de ahí no
0: para
1: pueden adelante. Andar con que no se puede, no se hizo, no.
0: Sí se pudo.
1: Sí se puede.
0: Richie, muchas gracias y pues nos vemos el próximo año y antes de que se acabe, ¿cómo se dice? Tu...
1: El gobierno, sí, la administración.
0: Tu administración, esperemos verte por acá para saber cómo dejas a Salinas Victoria en buenas manos.
1: Gracias,
0: Wendy. Vamos a seguir con más a través de la número 1 en Éxitos Digital 102.9. Yo soy Gwen Saavedra, no te vayas. 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
2: Nuestra red de infiltrados informa que, dicen los infiltrados que, ante la tardanza de la dirigencia nacional de Morena, que encabeza Ariadna Montiel Reyes, en determinar quién se quedará con la candidatura a la gubernatura de Nuevo León, las corcholatas se volvieron a mover. El mes pasado, le avisaron a Waldo Fernández, Tatiana Cloutier, Andrés Mijes, Judith Díaz, Clara Luz Flores y Felipe Cantú que mantuvieran un bajo perfil, mientras llegaba el tiempo de las definiciones en el proceso interno morenista. Pero ayer, el delegado Alejandro Murat anunció que el humo blanco no surgirá en el partido antes del 6 de octubre, por lo que las corcholatas ya volvieron a acelerarse y a promover sus actividades con miras a quedar mejor posicionados en la encuesta que definirá quién se queda con la candidatura.
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0: ¿Quién es esa que anda ahí?
1: ¡Es Wendy! ¡Es Wendy!
0: ¡Hola, baby!
1: Hola.
0: ¿Cómo estás? Buenos
1: bien,
0: días.
1: ¿Y tú?
0: Por fin puedo mandarte un audio. Por fin me siento yo. Oye, que tengas un bonito martes con MD. ¡Mamarre, mamarre!
1: ¿Cómo la
0: Oye,
1: mueve
0: no
1: la muchacha?
0: Tiene que como 2 o 3 semanas que no te podía enviar
1: sí,
0: audio.
1: Sí, un rato.
0: Pero no me soltaban, no me soltaban. Y pues nada, aquí escuchándote y pues pasando a saludarte. Te quiero, baby.
1: Yo te quiero más. Hoy me quiero aventar un ¿qué culpa tiene el martes de no ser viernes? Siento algo que me mueve, un ritmo que me hace bailar. No, la neta siento que como la semana pasada traíamos un despapalle con los días, que si el miércoles era domingo, que si el jueves era lunes, que si el viernes era viernes, que si no sé qué, siento que, güey, ya fue mucho martes, ¿sabes? Entonces, ¿qué opinas? ¿Qué prefieres? Que hoy, como es martes, hagamos un ¿qué culpa tiene el martes de no ser viernes? Rolitas que te hagan sentir que ya es fin de semana, bebé. ¿Qué culpa tiene el martes de no ser viernes? ¿Qué quieres escuchar para activarte, para decir, Wendy, siento ya más cerca la vibra de fin de semana? Ya fue mucho martes, que ya sea viernes, bebé. ¿Cuál rolonga nos podemos aventar en este martesitos de qué culpa? ¿Qué culpa tiene el martes de no ser viernes?

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0: Wenchis.
1: Hola.
0: Ponla de Colán.
1: ¿Cuál es
0: de
1: esa?
0: De Farruko.
1: A ver.
0: A ver si ya mero es viernes.
1: A ver, a ver, a ver. Farruko. Ándale, a ver. ¿Qué se sentirá, bebé? ¿Qué culpa tiene el martes? Vamos a ver si esta cancioncita sí nos hace de perdido viajar en el tiempo. Viajar en el... Hágalo, hágalo.
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0: rolita buena, te pasaste de corneta, bebé. Literalmente, rolita de ¿qué culpa tiene el martes? De no ser viernes, loco, me acordé con esta rolita cuando yo andaba en la punta del despapaya. En el antro, tra, tra, tra. Qué buenos tiempos, loco, porque ya no me gustará el antro. Soy una señora, no soy una señora. Me gustaba mucho ir a bailar al antro, amigo, y me gustaba mucho.
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0: Que le gusta el trano, dice al oído. Hola, baby. Good morning por la mañana, chiquiringues de la vida y del amor. ¿Cómo te me va? ¿Cómo vas? ¿Cómo andas? ¿Qué andas haciendo? ¿Por qué? ¿Con quién? ¿Con el permiso de quién? Cuéntame todo el chismorrete, pues. ¿Qué culpa? ¿Qué culpa tiene el martes de no ser viernes, bebé?
1: ¿Qué onda, mi güey? Oye,
0: hola.
1: Siéntate la canción, la de Oye Mujer, del remix. Esa está chida.
0: A ver.
1: Como para ti y para todas las mujeres de este mundo.
0: Ay.
1: Cuídate mucho, mi buen. Fuerte abrazo y Dios te bendiga.
0: ¡Ay, te quiero mucho! Joya y Mujer se llama. No la encuentro. A ver.
1: Canción, la de Oye Mujer.
0: ¿Joya y Mujer? ¿Sí es Joya y Mujer?
1: Del remix.
0: Remix. A ver, ya me está poniendo. Oye, qué buena foto tienes de perfil, de la de elementos. Oh, oye, mujer. Oye, mujer. No me digas que no. Ah, no, no es esa, ¿verdad? Y vamos buscando las aras. O si es esa. No, no.
2: ¿Seis segundos?
0: ¿O qué, o qué? Si no. A ver, vamos a escucharla. ¿Qué culpa tiene el martes de no ser viernes? Hoy queremos escuchar algo para sentir más ligera la semana, bebé. Más ligerita. Hágalo, hágalo. A ver.

0: Buena rolita, ¿eh? ¡Qué culpa, baby! ¿Qué culpa tiene el martes de no ser viernes, de no ser viernes? Ah, porque el sábado ya es otro tipo de música, la neta. ¿Qué culpa tiene el martes de no ser viernes? Dímelo, baby, dímelo.
1: ¡Hello, chiquiringues!
0: ¡Hola, baby! Bonita martes, mañana.
1: Martes.
0: Bonita,
1: ¿por qué tienes la culpa de no ser viernes? Pero, ¿qué onda? Ponemos algo a la de veo, veo. ¿Qué
0: sí,
1: ve?
0: Sí, sí,
1: una
0: sí.
1: Cosita.
0: ¿Qué cosa? ¡Qué buena rola! No, hombre.
1: ¿Sí o qué?
0: Sí, sí, sí,
1: ¿o no?
0: Sí, sí.
1: O nada.
0: No,
1: que
0: sí.
1: Que le sigue el viernes.
0: No.
1: Digo, que le sigue el martes.
0: No.
1: Saludos.
0: Genuinamente, claro que sí. Hoy no más.
2: Fue lo que liga.
0: Ay, tío, un chorro que no escuchaba esta rola. Tú sabes.
3: Music International.
0: ¿Qué? ¿Cómo dice?

¡Qué buena rola, loco! Hasta se me pasó el mendigo 11-11, güey. Se me pasó el mendigo 11-11, pues, chingüetas. ¿Qué culpa tiene el martes de no ser viernes?

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0: vez. A ver, Gael, a ver, Gael. A ver, después te digo otra más chida, dice.
1: Bueno, puedes felicitar y cantar las mañanitas a Itzel, que hoy cumple 25 años.
0: ¡Claro!
1: De parte de tía Lolis y Jimena, que está en el cielo. Que la queremos mucho y que siempre vamos a estar para ella.
0: ¡Me encanta! ¡Itzelita de mi corazón! Ahí va, Itzelita. Ahí va, ahí va, ahí va, ahí va.

0: Preciosa bebé, bebé. Bebé, bebé, Songa, Bebelín. Bebé, hoy.
1: ¡Feliz cumpleaños! ¡Y que tus papis te sepan!
0: ¡Feliz cumpleaños, amorchi! Oye, mi amor.
2: Hola, Gwen.
0: Hola.
2: Buenos días.
0: Good morning.
2: Que tengas excelente martes.
0: Igualmente,
2: aquí, acompañándome con tu voz al aeropuerto.
0: ¡Ándale! ¿A qué vas al aeropuerto? ¿Vas a recoger viaje o ahí yo te ves de viaje? GPI, tengo ganas de irme de... Ya sé que voy llegando, pero no me fui de vacaciones. Me fui de casi vacaciones. No, no, escuchamos, no juzgamos. Aquí juzgoncitos no queremos, la neta. Tengo ganas de irme de viaje a una playita, acostarme en la arena, descansar, estar en traje de baño todo el día, todo el tiempo, que no sepa qué hora es, ni qué día, ni qué nada. La neta, se me antoje. Uy, ¿sabes qué rolita voy a poner? Rolita de qué culpa tiene el viernes, qué culpa tiene el martes de no ser viernes. Mira, uy, sí. Luego supo... ¿Qué rolita era? ¡Qué ganas, güey! ¡Qué ganas de escuchar esta rolita en un viajecito bien sabrosito en la playita, desconectada del mundo, levantándome en un all inclusive y nada más bajar a comer bien rico! ¿Cómo te caería el ojo? ¡Sí!
1: Cuatro abrazos.
0: ¿Qué culpa tiene el martes de no ser vacaciones, güey?
1: Y al mirar.
0: ¿Cómo dice, bebé? ¿Cómo dice?
1: Ya todo lo encontré.
0: Tu mano
1: y mi mano
0: de todo. ¿Cómo dice?

acá, la neta. Sí se antoja, sí se antoja. ¿Vamos para la playa o qué? ¿Qué culpa, bebé? ¿Qué culpa tiene el martes de no ser viernes? Estás escuchando Digital 102.9 y estás escuchando a tu copiloto favorita. ¡Súbele! Esto es Dura, Dura de Daddy Yankee.

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esa rolita de Invéntame de la Mar Solís, sí se siente de viernes, ¿verdad? Sí se siente de fin de semana, me gustó. Mar Solís es la hija de Marco Antonio Solís, la tuvimos aquí, de hecho, la tuvimos aquí en la cabina. Tipaza, increíble mujer, hermosa, vayan a escuchar esa rolita, está muy buena. Bueno, la escuchamos aquí, bebé, en Digital 102.9, todo que ver. Sache, me gusta mucho. Yo acabo de subir, de hecho, hace poquito, un reel con esa rola de Remy Valenzuela, chiquitita. Ay, ¿sabes qué rola voy a poner? Ya sé cuál voy a poner. A mí me gusta mucho Remy Valenzuela, güey. La neta, Remy Valenzuela, te quiero mucho. ¿Sabes cuál voy a poner? Y te la vas a saber. Y es de muy de viernes. Esta es de muy de viernes. Te voy a decir, mira. Esta rola que te voy a poner es muy de viernes. Y sí quiero que tú lo sepas, la verdad, que es muy de viernes. Porque ¿qué culpa tiene el martes, bebé, de que no sea viernes? ¿Qué culpa? El martes no tiene la culpa, me explico. Entonces, vamos a poner esta rolita de viernes.

hombre, qué buena rola, güey. Si supieras cómo quisiera. ¿Qué culpa, bebé? ¿Qué culpa tiene el martes de que no es viernes? El martes no tiene la culpa, así que vamos a tener toda la actitud del día de hoy. ¿Qué quieres escuchar para que sientas esa vibra de fin de semana? Esa vibra de que ya merengue acabas, bebé. Que todo vale la pena, que todo va a estar bien. De hecho, estoy conectada por el tiki-tiki también por allá, por si quieres echar chismecito. ¿Qué culpa tiene el martes? ¿Qué culpa tiene el martes?

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estoy bien triste. Estoy bien triste. Estoy muy triste. Estoy muy triste porque no me voy. Bebé, no quiero. No, no me voy, me llevan. La verdad, esa es la verdad. No me voy, me llevan. Me encantaría quedarme contigo 8 horas más, pero no puedo. Hay información muy importante para ti, así que no te despegues de la número 1 en éxitos. Ah, esperen, tengo otra información que darles también. Quiero decirles que ahorita, a través de las redes sociales, de las muy redes sociales de digital, tenemos nada más. No, es que esto te va a encantar, tontuelo. Te va a encantar porque tenemos boletos para ti para ir a ver nada más y nada menos, baby, que a Maroon 5, güey. Para que te vayas a ver a Maroon 5, bebé, este próximo 3 de octubre en el Estadio de Borregos. 3 de octubre en el Estadio de Borregos, bebé. Maroon 5 va a estar acá en Monterrey y nosotros tengo boletos para ti. Solo te tienes que ir a las redes sociales de Digital, Digital 102.9 FM, así nos encuentras como Digital 102.9 FM, para que vayas y participes por boletos para Maroon 5. Ay, ¿cómo te quedó el ojo? Ya me voy, chiquiringuis. No me voy, me llevan, te lo juro. Si me extrañas, voy a estar en el tiki tiki como arroba Saavedra Gwen, o me puedes ver en Instagram como arroba Gwen Saavedra. Te quiero mucho. Chao.

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Continuamos, regreso. 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
3: Nuestra red de infiltrados informa que, en la administración del presidente de Estados Unidos, Donald Trump, sigue muy de cerca el proceso electoral que se llevará a cabo en México el próximo año, y Nuevo León es uno de los estados que más le interesa a las autoridades del vecino país. Dicen los infiltrados que, por ello, en el consulado de Estados Unidos en Monterrey, que encabeza Melissa Avisop, se están elaborando perfiles de todos los aspirantes a la gubernatura, para que en la Casa Blanca tengan claro quién puede ser el sucesor de Samuel García. Y en este ejercicio, que por cierto es totalmente abierto, pues los mismos precandidatos saben que se está elaborando su perfil, las corcholatas de Morena son quienes despiertan especial interés de las autoridades estadounidenses.
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1: Ya estamos de regreso, señoras y señores, a través de Digital 102.9. 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
1: Señoras y señores, ya estamos de regreso a través de Digital 102.9. 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
1: Ya estamos de regreso, señoras y señores. Oye, bueno, pues a punto de despedirnos. Muchas gracias por escuchar Digital 102.9. Gracias por estar acá de este lado. 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Despido, sigues en Digital 102.9. Bye bye.

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1: El colectivo Piensa Verde Nuevo León reiteró su exigencia para que se clausure de manera definitiva la operación de la pedrera Matrimar, al señalar presuntas afectaciones ambientales en la Sierra de Picachos y pedir que las autoridades estatales atiendan los compromisos establecidos en una audiencia pública realizada en junio. La organización informó que hoy martes 22 de septiembre se llevará a cabo una mesa de trabajo con el gobierno de Nuevo León como parte de los acuerdos alcanzados durante la audiencia del pasado 17 de junio, en la que se abordó el impacto ambiental y la conservación de la Sierra de Picachos. En aquella reunión estuvo presente el secretario del Medio Ambiente, Raúl Lozano, junto con otras autoridades. De acuerdo con el colectivo, durante el encuentro se expusieron afectaciones documentadas y se alcanzaron acuerdos por unanimidad. A 3 meses de la audiencia, Piensa Verde Nuevo León volvió a solicitar que se detengan las actividades de Matrimar, al considerar que su operación representa un riesgo para el entorno natural de la zona.
0: Información nacional.
2: La titular de la Secretaría Anticorrupción y Buen Gobierno, Raquel Buenrostro, informó que en lo que va del sexenio de Claudia Sheinbaum, 53 servidores públicos han sido destituidos y vinculados a proceso penal por delitos graves de corrupción. Sin embargo, no precisó nombres ni cargos de los involucrados. Raquel Buenrostro señaló que gracias a las acciones para prevenir la corrupción en la Administración Pública Federal, en el mismo periodo se evitó que se fueran al caño de la corrupción más de 84 mil millones de pesos.
3: Que prevenir es un mejor resultado para todo el pueblo, para todos los mexicanos, porque no solo no se gasta el dinero de manera equivocada o errónea, sino se corrige con muy buen tiempo, y además no pasa el tiempo para poder aplicarlo de mejor manera.
2: Para ABC Noticias, Felipe Barrera Jaramillo, desde la Ciudad de México.
0: Deportes.
4: Carlos Salcedo y Diego Rossi dejaron atrás ya sus molestias físicas y entrenaron al parejo del equipo el día de hoy en el Barrial. Definitivamente la reincorporación del defensa central mexicano y del atacante uruguayo le da un enorme respiro al técnico del Monterrey, Matías Almeida, para armar su alineación de este viernes ante el Atlante. Y es que el regreso del titán Salcedo cae en el momento perfecto, ya que cubrirá la baja de Víctor Guzmán, quien se encuentra concentrado ya con la selección mexicana. Informó para ABC Deportes, Andrés Guerra.
0: Espectáculos.
5: Y si regresa Panda, el ex bajista de la banda regiomontana Ricardo Ricky Treviño volvió a hablar sobre la posibilidad de un reencuentro y aseguró que estaría completamente dispuesto a regresar con sus antiguos compañeros. Treviño reconoció que todavía existen diferencias internas entre los integrantes, principalmente por temas personales y de ego, pero lanzó una invitación directa para reconsiderar una reunión y volver a sentir lo que vivían hace una década. La última presentación de Panda fue en el 2016, por lo que un regreso marcaría su vuelta a los escenarios después de 10 años. Ale Burnes para ABC Noticias. 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
3: ¡Vamos, señores! ¡Muy buenas tardes!

La música, señores, de Luis Fonsi a través de la número uno. Están escuchando La Hora de la Papa con el Coco Joe en esta tarde del día de hoy, ya martes. Martes 22 de septiembre del 2026.

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minutos, señores. 34 grados la temperatura en Monterrey. 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Bueno, más adelante les platico de lo de Maroon 5, que ya se incorporan a las promos que tenemos en el giveaway de Digital. Ahorita les digo cómo está la onda, pero por lo pronto vayan a seguirnos. Estamos como Digital 102.9 FM, Digital 102.9 FM, para que vayan a seguirnos en todas las redes sociales, en Instagram, arroba Digital 102.9 FM. Continuamos con más, señores, escuchas La Hora de la Papa con el...

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0: diferente a todas, igual a ti.
1: ¡Los chopos! Los chopos. Creo que nada más aquí le decimos los chopos, ¿eh? Un helado, un cono, no, un chopo. Y así decían los camiones, ¿no? De antes. Chopos. Chopos. Chopos. Y venía un demonio de Tasmania peleándose con un Popeye.

Además de que hace unos años, bueno, ¿qué será? ¿Un año y medio? La revivió Deadpool. No, dos años. Creo que eran dos años, sí, apenas iban a ser de mi hijo León. Ay, güey, ya se fue rápido el tiempo, ¿eh? La vinieron a revivir, pero fue uno de los videos y canciones que tuvo mucho éxito por ahí del 2000, 2001. Porque el video estaba bastante bien hecho. Donde, bueno, pues la chica va persiguiéndolos desde un tren, en unos coches. Y hay un coche rojo que sale ahí, que estaba de supermoda. ¿Alguien sabe qué coche es? Ya ahorita ya no, ¿eh? Ya ahorita ya, de hecho, si lo ves, dices, ¡ay, qué vergüenza! Pero en su momento era una supernave, ¿eh?

0: Cuenta la leyenda que esa canción Justin se la dedicó a la Britney. Cuenta la leyenda, dicen. Dicen. ¿Saben qué coche es el que sale en el video? Que era un coche que, pues, aquí en México creo que también se vendió poco. Era de la marca Chrysler. Muy deportivo. ¿Saben qué coche era?
1: Era un Viper rojo.
0: Era un Viper, era un coche. Muy bien, compadre. 10 puntos sobre el promedio final. Era un Viper rojo. Era un gran coche de dos plazas. Era un coupé y coche muy, muy deportivo, güey. ¿Quién sabe qué habrá pasado si hubiera continuado? Pero a ver, le hacía competencia a Porsche, le hacía competencia a BMW, a Mustang, a Corvette, que es muy parecido al Corvette. Y ahí salían en el carro JC Chases y Lance Vance. Es más, ahí se oye el carro.

recordarnos un poquito. Sí, una canción de Matiz, pero siempre ponemos la de Como Lo Hice Yo con Carin León. Entonces, hoy, ¿qué canción de Matiz? A ver, vamos a ver. Matiz tiene todo, tiene canciones alegres, la mayor parte son tristes.

0: levantarte para cantarla y escuchando a todo volumen en el tráfico. Ahí están las opciones. El primero que llega a tres gana. Va.
1: Acuérdate de mí, Coco.
0: Acuérdate de mí, lleva un voto. Tenemos acuérdate de mí.
2: Hola, Coco. Primer avión.
0: Primer avión.
3: La misma luna, Coco.
0: La misma luna. Ra, ra, la misma luna. La misma luna.
4: Todavía, para cortarme las venas aquí.
0: ¿Cuál?
4: Todavía. Para cortarme las venas aquí.
0: Creo que a mí mi favorita es la de todavía, güey.
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0: Pues todos llevan uno.
1: Todavía, Coco.
0: Todavía se adelanta.
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0: Un nuevo amor, la versión. Ah, esa también la tengo. Debes buscarte un nuevo amor. La tengo en buchona. Ahí va.

quinta. Hasta la madrugada, cuando. Ahí se lo deja. No va a hablar, como que el hocico, para que le suba todo su volumen. Si la quiere dedicar a alguien, grábese de que esta canción va para ti. No sé, algo, cualquier cosa. Si no, simplemente escúchela y acuérdese.

Vamos a hacer el despanzurre del pop, ¿ok? Canciones que a lo mejor ya se mueven, que no escuchamos. Como por ejemplo podría ser esta de Matiz, algo de los Claxon, de lo viejito, por ejemplo. Entonces, ya a partir de hoy le hacemos el despanzurre y recordamos algunas canciones en este.

0: Es más, oigan, hay una broma que le hicimos Monstruo, Sony y yo a los Claxon hace muchos años. Hace muchos, muchos años. Póngale en YouTube, póngale broma de los Claxon Digital 102.9 y los hicimos que se asustaran, güey. Broma de los Claxon Digital 102.9. Ahí vamos a estar Sony, Monstruo y yo. Vaya a ver la broma que le hicimos hace mucho. Se la creyeron, ¿eh? Y es fecha que no se les olvida. ¡Regresamos con más!
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0: acordé de la canción de Podría Ser Mañana para el Despanzurre Pop. Despanzurre Pop, sí, pero el Desempanse Pop, mejor le voy a poner el Desempanse Pop. Me acordé de la canción de, ¿eso se llama? Cuando nadie ve. Pero me acordé de Cuando Nadie Me Ve, de Alejandro Sanz. ¿Qué rola, güey? No, mañana la voy a poner en propuesta. En el ¿cómo dije? Despanzurre, ¿no? Desempanse Pop.
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Bueno, entonces mañana se los voy a proponer. 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

Esta parece como de Katy Perry, Sugar. Bueno, ven a participar. Sugar, yeah.

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0: Regreso ya para despedir la hora de la papa con un servidor. 10 minutos y las 3 de la tarde.

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3: La espera de la designación de un coordinador de la defensa de la Cuarta Transformación en Nuevo León podría terminar en el arranque del año electoral el próximo 6 de octubre, de acuerdo con Alejandro Murat, delegado de Morena en la entidad. Solo esperan que sean tiempos electorales. Murat explicó que el proceso interno se encuentra en manos de la dirigencia nacional del partido y se busca definir un coordinador y no necesariamente al candidato Guinda para los próximos comicios de 2027, pero sin dar una fecha insinuó que será de acuerdo al periodo electoral cuando se anuncie el perfil morenista. Mientras tanto, los aspirantes siguen en espera de las nuevas indicaciones de Morena Nacional, que hasta ahora les pidieron dejar labores territoriales ante la expectativa del anuncio del resultado de la encuesta ciudadana.
2: Información nacional.
4: La presidenta Claudia Sheinbaum hizo un llamado de alerta a los habitantes de Michoacán, Jalisco, Colima, Guerrero y Oaxaca por la presencia en las costas del Pacífico mexicano del huracán Polo, que este martes se intensificó en categoría 5, la más alta en la escala Saffir-Simpson. Dijo que aun cuando en este momento no se advierte que el huracán Polo toque tierra, pide a la población estar atenta a los informes del Sistema Nacional de Protección Civil.
5: A toda la población de la costa del Pacífico que esté muy atento. Hasta ahora son lluvias intensas, pero el huracán puede llegar a categoría 5. Lo que pasa es que hasta el momento no se ve que vaya a entrar directamente a tierra. Entonces va a ir bordeando, es la información que tenemos, la costa, y si hay alguna otra información de inmediato se hará saber. Y a todos los que viven en estos estados, pues que estén muy atentos a la información de Protección Civil.
4: Para ABC Noticias, Felipe Barrera Jaramillo desde la Ciudad de México.
2: Deportes.
6: La NFL descartó por ahora cualquier preocupación por las condiciones del césped del Maracaná, donde los vaqueros de Dallas y los cuervos de Baltimore disputarán este domingo un partido de temporada regular en Río de Janeiro. Nick Pappas, director de terrenos de juego de la liga, aseguró que la superficie está bajo supervisión pese a fuertes lluvias registradas en esa ciudad y señaló que no hay preocupación por el momento. Así lo dijo quien además explicó que cuentan con un plan para responder ante cualquier eventualidad y descartó definitivamente que el partido fuera a cambiarse de sede. Informó para ABC Deportes, Andrés Guerra.
2: Espectáculos.
7: Adrián Marcelo confesó que todavía extraña a su ex esposa. Durante una conversación con Shanique Berman, el conductor habló sobre su divorcio de Karina Puente y reconoció que piensa en ella todos los días. Incluso contó que todavía encuentra fotografías de ambos en su celular. Shanique le recomendó buscarla y pedirle perdón para intentar arreglar las cosas, pero Adrián aclaró que actualmente no existe contacto entre ellos. Aunque dijo que quizá debería hacerlo, sus declaraciones no significan que exista una reconciliación ni que ya haya iniciado un acercamiento con Karina, su exesposa.
8: Ale Burnes para ABC Noticias. 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

0: Sí, hola. Me estaba preguntando si podrían pasar esta canción otra vez.
1: ¿Cuál canción, viejo?
0: La que dice... Bi, bu, bu, bu, bi, bi.
1: No, te refieres a...
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3: ¿Cómo?
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3: ¿Cómo? ¿Cómo está, gente? Espero que se encuentren muy bien en esta tarde ya de martes 22 de septiembre. Y te saluda tu servidora Melanie Mireles, que te va a estar acompañando en esta tardecita rica, calurosita. Ya sabes que tanto allá afuera como aquí adentro nos derretimos por sabrosos y sabrosas, oye. Ya te la sabes, estamos a 33 grados centígrados aquí en el centro de Monterrey. Y pues bueno, recordarte que nos sigas en nuestras redes sociales, que nos vas a encontrar en Facebook como Digital 102.9 y en Instagram nos encuentras como Digital 102.9 FM, para que te vayas enterando de todos los chismecitos que traemos ahí de espectáculos, que te enteres de los giveaways que tenemos, porque ya sabes que nos encanta regalar boletos, que esto es algo que más adelante te voy a estar platicando durante esta emisión hasta las 4 de la tarde, que te voy a estar acompañando el día de hoy, por supuesto. Y claro, bueno, en esta tarde preguntaste a través del WhatsApp de Digital 8180101029 que me platiques, me cuentes. Imagínate que yo te dijera, preciosote, preciosota, ven. Vente a mi casa, vamos a pues simplemente a chismear, a platicar y demás. Y que yo te diga, pero te traes el vicio. Si yo te dijera, tráete el vicio, corazón de melocotón, ¿qué traerías tú? A través del WhatsApp de Digital 8180101029, platícame. Si yo te dijera, ven y trae el vicio, ¿qué es lo que traes? 8180101029, el WhatsApp de Digital. Te recuerdo, yo soy Melanie Mireles y estás escuchando Digital 102.9. Vamos a seguir con más música. Esto es El Árbol de Camilo.

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1: Nuestra red de infiltrados informa que, en el llamado Grupo Escobedo hay un rompimiento, del que ya se había especulado desde el año pasado, pero recientemente el alcalde con licencia, Andrés Mijes, lo confirmó públicamente. Dicen los infiltrados que, en una entrevista local, le preguntaron al aspirante a la candidatura a la gubernatura de Morena sobre su relación con los también morenistas y antecesores en la alcaldía, Clara Luz Flores y Abel Guerra. Mijes dijo de sus ex aliados que ha sentido que no lo han apoyado, que tienen otro tipo de alianzas, y que, si él no siente ese cariño de ellos a él, no tiene por qué sentir cariño por ellos, y aunque asegura que sigue respetando al matrimonio, reconoce que el distanciamiento existe.
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0: That Made You Love Me de Ariana Grande y lo escuchaste a través de
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0: continuando con el tema del día de hoy, corazón de melocotón, 8180-10-1029, el WhatsApp de Digital. Platícame, ¿qué cosa traerías tú si te dijera, preciosote, preciosota, tráete el vicio? Hello.
1: Yo me llevaría unos churrillos.
0: ¡Ay, míralo! ¡Míralo! Míralo, unos churrillos, como diría aquel, qué bárbaro, oye. Pero,
2: ¿qué onda, me?
0: ¿Qué onda, preciosote?
2: ¡Oliwis!
0: ¡Oliwis! ¿Qué te traerías, oye?
2: Referente a tu tema, ¿qué llevaría contigo, para empezar?
0: A ver.
2: Unas velas aromáticas.
0: ¡Ay, ahora!
2: A la luz de la luna. Unos buenos mangas y una que otra peliculeta.
0: ¡Ay, míralo! ¡Qué romántico me saliste!
2: Y unas bebidas hidratantes. Y bien hidratantes para que pase lo que tenga que pasar de papel.
0: ¡Qué bárbaro! ¡Saludos, preciosotes! Un beso enorme en este martes 22 de septiembre. Platícame, corazón de melocotón. Si yo te dijera, tráete el vicio, ¿qué cosa te traerías tú? Lo que tú quieras, oye.
3: Hola, mi buen. Yo te llevaría unas coquitas bien muertas con unos chicharroncitos de la Ramos y unas tortillitas recién saliditas.
0: ¡Uy, qué rico! No, hombre, y luego imagínate el chicharroncito así en la tortilla de maíz con un guacamolito, una salsita roja. ¡Uy, no, hombre! Cállate la boca, se me hizo agua a la boca. ¡Qué rico, oye!
4: ¡Hola, Mel! ¿Cómo
0: ¡Hola,
4: andas?
0: Preciosote! ¿Cómo
4: Buenas
0: andas?
4: Buenas tardes.
0: Buenas
4: preciosa.
0: Tardes.
4: Ew, ¿qué Yo pasó? Te llevaría como unas de 1,500.
0: ¡Qué bárbaro! Oye, platícame a través del WhatsApp de Digital 8180-10-1029. Si yo te dijera, tráete el vicio, ¿qué te traerías?
5: Hola, Mel.
0: Hola, preciosota.
5: Muy bien, como siempre. Oye, ay, si a mí me preguntan de trae el vicio,
0: ajá,
5: yo llevaría, dependiendo de la persona, ¿verdad? Pero
0: okay,
5: yo siempre llevo marucha, cigarros y un Monster.
0: ¡Wow! Oye, muy e-girly, como dirían por ahí, ¿verdad? Muy, muy goticón el planecito que traes, oye. 8180-10-1029, el WhatsApp de Digital. Platícame, corazón de melocotón. Si yo te dijera, tráete el vicio, ¿qué cosa te traes? Vamos a seguir con más a través de la número uno en éxitos. Esto es todo de mí de Serbia y lo escuchaste a través de
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0: 2:41 y te sigo preguntando a través del WhatsApp de Digital 8180-10-1029. Platícame, si yo te dijera trae el vicio, ¿qué traerías tú? Hello, buenas tardes.
1: Hola, Mel.
0: Hola, preciosota.
1: Oye, si me dices, trae el vicio, la neta, lo que yo llevaría.
0: ¿Qué sería?
1: Sería un pastel grandote de esos cheesecake de pastel tortuga.
0: No, hombre, qué delicia. Oye, échame una rebanadota. Oye, pero una señora rebanadota. Señora rebanadota, como de esas de las que revenden las rebanadas del famoso Costco. De esas, ándale, de esas así. Qué rico, oye, qué delicia. ¿Sabían ustedes que el cheesecake es de mis postres favoritos? Ahí se los dejo como dato curioso.
2: Hello. ¿Qué rollo, Melón? ¿Cómo estás?
0: Muy bien, ¿y tú?
2: Tú me conoces, tú sabes quién soy.
0: Llora.
2: Si me dicen, trae el vicio.
0: ¿Qué te vas a traer? Ándale.
2: Unos brownies bien sabrosos.
0: ¡Qué rico!
2: Uno de los mejores brownies que vas a probar en tu vida. Porque oye, eso es lo que yo hago. Unos brownies deliciosos.
0: ¡Ay, no, hombre! ¡Qué rico! Oye, y luego les espolvoreas tantito del... ¿Cómo se llama? Azúcar glass. ¡No, hombre! ¡Qué delicia! Si ustedes me preguntan a mí, Mel, trae el vicio, ¿saben qué les traería yo? Yo les llevaría, mira, unos nachos con extra queso así a reventar, con una salsita macha deliciosa, así picosita. Y aparte de la michoacana, unas aguas, pero mira, a mí me gusta combinarlas. Me gusta mitad de agua de sandía y mitad de limonada. O si no, mitad de agua de piña y mitad de limonada. No, hombre, vieras qué delicia culinaria es comerte unos nachos así con queso, salsa macha y luego el agüita de la micho. No, hombre, delicioso. Oye, 8180-10-1029, el WhatsApp de Digital. Platícame el día de hoy, corazón de melocotón. Si yo te dijera, trae el vicio, ¿qué cosa traerías tú? Vamos a seguir con más a través de la número uno en éxitos. Esto es una canción que escuchaste a través de Digital 1029.

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0: 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Oigan, 3:56 PM y yo ya me tengo que despedir. Oye, ya me voy. Pero no sin antes escuchar por acá los últimos audios que me llegaron sobre si yo te preguntara a ti, trae el vicio, ¿qué traerías tú? Hello.
1: A mí si me dicen trae el vicio, es un cocón, cigarros y la lotería.
0: Ay, mírala, qué a gusto, oye, con la lotería. Yo fíjate que la lotería nada más la juego cuando es 15 de septiembre. Ya en otras fechas es muy raro, es muy extraño.
2: Hombre, Melón, hace un calor así de que el desierto suena...
0: Oye, qué bárbaro, hasta con efecto de sonido. ¿Traes una armónica o qué, corazón de melocotón? Es que se escucha como si fuera una armónica. No sé si la traigas ahí a la mano. Qué loco, oye.
3: Hola, mira, mi amor.
0: Hola, preciosote.
3: Yo llevaría unos frijoliscos con chorizo. Oh,
0: uy, qué rico.
3: Saludos, mi hermosa. Manda un beso, chiquitilla, aquí andamos.
0: Saludos, preciosote. Un beso enorme en este martes 22 de septiembre. Qué rico. Y luego imagínate esos frijolitos con chorizo en unas tortillitas de harina, no, hombre, recién hechas. Y luego con tantito queso palena, no, hombre, delicia culinaria, oye. Bueno, y ya me tengo que despedir al aire. Les mando un besote enorme a todos y todos ustedes. ¡Mua! Que pasen una excelente tarde de martes y muchísimas gracias por permitirme ser parte de su día en esta tardecita. Ya saben que me pueden seguir en todas mis redes sociales como @melodmireles. Así me encuentran. Y pues nada, se quedan con la mejor música, obviamente, y con la mejor compañía a través de Digital 102.9.

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2: Nuestra red de infiltrados informa que, dicen los infiltrados que, ante la tardanza de la dirigencia nacional de Morena, que encabeza Ariadna Montiel Reyes, en determinar quién se quedará con la candidatura a la gubernatura de Nuevo León, las corcholatas se volvieron a mover. El mes pasado, le avisaron a Waldo Fernández, Tatiana Cloutier, Andrés Mijes, Judith Díaz, Clara Luz Flores y Felipe Cantú que mantuvieran un bajo perfil, mientras llegaba el tiempo de las definiciones en el proceso. Proceso interno morenista, pero ayer, el delegado Alejandro Murat anunció que el humo blanco no surgirá en el partido antes del 6 de octubre, por lo que las corcholatas ya volvieron a acelerarse y a promover sus actividades con miras a quedar mejor posicionados en la encuesta que definirá quién se queda con la candidatura.
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1: El alcalde de San Nicolás de los Garza, Daniel Carrillo, presentó ante el Congreso de Nuevo León una iniciativa para eliminar el cobro del refrendo. La propuesta contempla modificar a 3 ordenamientos: la Ley de Hacienda del Estado, la ley que crea el Instituto de Control Vehicular y la Ley de Coordinación Hacendaria. En la Ley de Hacienda se plantea modificar el inciso A de la fracción del artículo 276, mientras que en la Ley del Instituto de Control Vehicular se propone reformar los artículos 24 y 37 para establecer la gratuidad del registro de vehículos y eliminar la disposición que considera una infracción no realizar el refrendo. En tanto, en la Ley de Coordinación Hacendaria se plantea derogar el artículo 17, que establece la entrega a los municipios de una proporción de los derechos derivados del control vehicular. Daniel Carrillo argumentó que el refrendo representa alrededor de 5,000 millones de pesos anuales y cuestionó la transparencia en el manejo y distribución de estos recursos, al señalar que los municipios reciben una proporción mínima pese a las responsabilidades que tienen en materia de servicios públicos.
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2: A pesar de las diferencias políticas entre